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6: 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Las curiosidades de tus artistas favoritos. Antes de desarrollar una carrera de éxitos con el Grupo Límite, la cantante Alicia Villarreal comenzó a foguearse en los escenarios durante su adolescencia, cantando en un grupo llamado La Nueva Sombra.

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0: 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Son las 7.

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6: Es viernes 21 de agosto, gracias por estar aquí con nosotros, están en Exa 104.9, yo soy Tania Rincón.
7: ¿Qué tal? Un gusto saludarle, mi nombre es Fran Evia.
8: ¿Cómo están, amigos? Yo soy Fergay. ¿Cómo andan?
7: Bien, ¿y tú?
8: Bien. ¿Qué pasa?
6: A ver.
8: ¿Qué?
6: ¿Nos consideramos amigos?
8: Sí.
7: Sí. ¿No? Bros.
6: Porque el tema está así, cuéntanos chismes de tus amigos. Sin culpas, sin remordimientos, todo de manera anónima. Entonces no.
7: Cuenta uno mío.
6: Pero es que dice de ánimo, please.
7: Es de ánimo, please, ¿verdad? Sin decir nombres.
6: Sin decir nombres.
7: Pues tú cuéntalo y ya la gente que diga si es de Fran o si es mío el chisme.
8: O sea, pero es de alguien de aquí.
6: No, el chiste es no torarnos.
7: Entre nosotros, mejor no.
6: Mejor no. Mejor no hay que llevarnos.
7: Mejor no hay que llevarnos así.
6: No, mejor así no. Mejor usted sí llévese así con sus amigos y márquenos al 55-51-66-38-49, terminación 50, pues para que los queme.
7: Sí, ¿no? Es válido.
8: ¿Usted
7: es
8: no
7: válido.
8: Tiene uno bueno así de alguien, de algún amigo,
7: que digan,
8: unos colegas de la comedia que ni siquiera son mexicanos, un saludo a otro país?
7: Mira, casi
6: revelas.
7: Son famosos en Perú.
8: Un colega se fue de gira, ¿no?
6: Ajá.
8: Y dijo, pues voy a dejar mi casa sola un buen rato.
7: Mi casa
8: necesito
7: sola.
8: Necesito a alguien que cuide aquí el lugar, ¿no? Y le dijo a otro colega de la comedia también en ese entonces, que creo que ya no labora. Está en otro giro ahora, ¿no? Y que habrá sido un mes y medio después, llega este señor a su casa. Vacía la casa.
7: ¿Qué?
6: No.
7: Vacía.
8: Le vació la casa. Me decía, se llevó hasta la basura del cesto, parce.
7: Pero ese es colombiano, entonces.
8: Sí. Le robó.
7: Y se desapareció
6: todo.
7: El.
6: No puede
7: y ya
6: ser.
7: No se sabe nada del otro ladrón.
8: Exacto.
7: De verdad.
8: Ajá. Hazme favor.
6: No te creo.
7: Ese está fuerte.
6: Está muy fuerte. Está hasta de denuncia.
7: Oye, sí, no, porque no sé cómo lo hayan arreglado allá.
8: Le prestó la casa para que se quedara y este hijo del.
6: Y así le pagó.
7: Qué poca.
6: Vaciándole la casa. Qué poca.
7: Oye, Fran, nos dejaste ahora sí anonadados.
8: No, bueno, así cuando me enteré, la verdad.
6: Buen chiste. Pues ya por vamos a dar un pase doble para el festival Arre.
7: Para que vayas, Fran.
6: El 5 de septiembre en el Autódromo Hermano Rodríguez.
7: ¿What?
6: No, me acaban de decir que no porque eres empleado, entonces no te podemos dar.
7: Bueno.
6: Pero a la gente que hable sí le podemos dar.
7: Okay. Y que marquen al 55-51-66-3849, terminación 50. Tenemos este pase doble para el festival Arre.
8: Igual ahí desde el metro se oye.
7: Está bueno ese festival, yo sí le traigo ganetas.
6: Arre. Oigan, y este día estará con nosotros Patricio Bene, que viene a platicarnos de sus nuevas canciones, Zona de Guerra y Cruda de Amor.
8: Uy, pues quédese usted con nosotros para escuchar más adelante la entrevista con este multiinstrumentista. Y además, como cada viernes nos toca mal viajarnos.
6: Sí, con el doctor Luis.
7: Exactamente, vamos a ver el tema. ¿Subiste de peso en vacaciones? Yo la neta sí me dejé ir.
8: Hijo.
7: Me dejé ir.
8: Ñero.
7: Ñero, ñero, ñero.
6: fue lo que más comiste? O sea, ¿con qué sientes que rompiste tu dieta, tu régimen alimenticio?
7: Pues sí comí, pues es que todo, Tania, y tomé todos los días, todo el tiempo, sí, claro. Mucha cerveza y mucho vino, que es lo que más engorda.
6: Sí, caray. Bueno, pues el doctor Luis Dorado nos va a ayudar a sacar las papas del horno. Y atención,
7: ya no quieres comer ahorita. Estamos a dieta ya.
6: Está bien. Oigan, paren la oreja porque esto les va a gustar. Gamers, ya falta muy poco para Gamer y 2026 del 21.
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0: de regreso y estamos listos para abrir las líneas. Sí, el 55-51-66-38-49, terminación 50. Y que nos digan, nos cuenten, sí, chismes de tus amigos, sin culpas y remordimientos, todo de manera anónima. Bueno, también se vale si nos quieren decir, hola, soy Juan y quiero contar un chisme de fulanito. Wow. A ver, ya sonó, ¿eh?
1: Ya, sí, ya sonó el...
2: Bueno, bueno.
3: Hola, buenas noches, camineros.
0: Hola, tu llamada va a ser de manera anónima.
3: No.
0: Prefieres decir tu nombre. ¿Cómo te llamas?
3: Mira, mi nombre es Miguel Ángel Campos.
0: Mucho gusto, Miguel Ángel Campos. Cuéntanos chismes de tus amigos.
3: Mira, tengo un chisme buenísimo. A ver, de mis amigas.
1: Jalo.
0: Ya te lo estás saboreando.
1: Échatelo.
3: Ya.
0: A ver,
3: ya. Mira, pues una vez organizamos un viaje a Acapulco.
0: Ok.
3: Pero mi amiga en ese momento tenía novio.
0: Ajá.
3: Pero no queríamos, pues, que fuera el novio. Entonces nos fuimos solos. Nos fuimos, ya sabes, ¿no? De antro. Y ella conoció a alguien allá. Entonces.
0: Pero a ver, voy a parar. ¿Por qué les caía mal el novio?
3: Bueno, a mí me caía mal.
0: Ok. Y con eso es suficiente para que no vaya nuestro
3: novio. Y con eso, pues ya no lo quise invitar. Ajá. Entonces, ella conoció a alguien en el antro.
0: Ándale.
3: Se lo llevó al hotel.
0: Y pues,
3: ya sabes, pasó lo que tenía que pasar.
1: Hicieron.
3: El tracatraca.
1: El tracatraca trucu.
3: Así es. Entonces, ella siguió teniendo contacto con él después de que regresamos.
0: Ajá.
3: Y tronó a su novio.
0: Ajá.
3: Después salieron como 3 meses.
1: Órale.
3: Y pues la terminó él a ella.
0: ¡No!
1: Ay.
3: O sea, se quedó como el perro de la goma.
0: ¡Ay, no,
1: se
0: no,
1: llama,
0: no!
1: ¿Sabes? Se llama karma.
0: ¿Tú te sientes con algo de culpa de eso o no? La neta, no.
3: Mira, la verdad es que como no me caía bien, yo estuve feliz, pero claro. La verdad es que después pues me dio tristeza por ella.
1: Uy.
0: Sí.
1: ¿Y ahorita cómo va tu amiga en esos temas de las relaciones, del amor?
3: Pues mira, anda conociendo gente, por si se quieren apuntar.
1: Ah, ok. Bueno. Es bueno saberlo, muchas gracias.
0: Sí.
3: Así es.
1: Pues muchas gracias, oye, por compartirnos este chismecito de tus amigos y pues ya te ganaste pase doble para el Festival Arre. Felicidades.
3: Ay, muchas gracias.
1: ¿Y a quién vas a invitar?
3: Ay, pues a esta amiga.
1: Pues claro, claro.
0: Bien hecho. Dios da, Dios quita.
3: Así es.
1: Perfecto.
0: Rexa te lleva al Festival Arre.
1: Muchas gracias.
3: Muchas gracias. Saludos.
1: No nos cuelgues.
3: Gracias.
1: Ahí te quedas en la línea con Monse, que salió, pero tú aguántale. Ahorita regresa.
3: Gracias.
0: Besitos. Bye.
1: Gracias. Ay, bueno, oigan, ¿les ha pasado que duermen toda la noche y aún así amanecen cansados, como es lo que a mí me ocurre generalmente?
0: ¿Cómo así?
1: Uy, es que ya para evitar esto fui a Atlas del Descanso.
0: Eso.
1: Y ahí entendí por fin que elegir bien el colchón sí hace la diferencia.
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0: Amigos de La Caminera, más adelante estará con nosotros el buen Patricio Benek y viene a platicarnos de sus nuevas canciones, Zona de Guerra y Cruda de Amor. Pero antes yo les quiero contar que, pues yo antes pensaba que comprar un colchón era simplemente así, escoger uno que se sintiera bien rico, como...
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0: gracias por seguir de regreso con nosotros aquí en La Caminera. Y tenemos invitado cantante desde los 10 años, pero siento que nunca habíamos tenido un barítono.
1: Recuérdame. Es que aquí ya voy a pecar de ignorante porque, francamente, no sé la mayoría de los rangos vocales de nuestros invitados.
0: Para no ponernos en aprieto, ahorita le pediremos que cante y entenderemos cómo canta un barítono.
1: Exacto.
0: Está con nosotros Patricio Mene. Bienvenido. Gracias por estar aquí, Patricio.
2: No, muchas gracias a ustedes.
0: Qué bonito nombre, mi hijo se llama Patricio.
2: Ay, es muy bonito.
0: Es muy bonito. ¿Te dicen Pato o siempre Patricio?
2: Pato, casi siempre de toda la vida Pato. Muchas veces de chiquito sentía que se me decían Patricio, era de que ay.
0: Me van a regañar, se viene el regaño.
2: Sí, entonces sí, Pato.
0: Oye,
2: de toda la vida.
0: Pues nos encanta tenerte aquí, tu carrera musical muy prometedora. Has hecho ya varios teatro, sí. Has estado pues siempre, ¿no? Como queriendo destacar en la música. ¿Cómo va?
2: Pues fíjate que bastante bien, esta última canción que saqué, siento que ya el público como que la recibió de una forma diferente, porque justo intenté hacer un ritmo diferente, algo que nunca había hecho, que es como algo más urbano, con un poco de dembow, como un poco más sensualón, así, entonces esta sí siento que ya fue como un recibimiento diferente del público.
0: Yo entendí el dembow hasta que escuché la canción de Bad Bunny.
1: Claro, como que lo explica muy bien.
0: Sí.
1: Lo deja muy claro.
0: Sí. Oye, y cuéntanos, barítono, ¿cómo canta un barítono?
2: Pues barítono es de las tesituras más graves que hay. Hay muchas más que salen de esa. Yo soy barítono dramático.
0: Oh.
2: Algo así, me han dicho mis profesores. Entonces sí, es como medio grave, pero no el más grave. El más grave es bajo.
1: Ok.
2: Sí.
1: Oye, qué loco, ¿eso es como un diagnóstico o es algo que se trabaja como de, yo quiero cantar en este rango? O más bien, dependiendo de los alcances naturales de tu voz, ¿es que se te asigna?
2: Pues es mayor, principalmente de con lo que naces, o sea, cómo se desarrolla tu voz, pero también lo puedes ampliar mucho, o sea, hay baritenor, que eso ya es un registro mucho más amplio que pueden alcanzar notas súper graves y notas súper agudas. Entonces, sí se puede ampliar, pero ya es un trabajo de años.
1: Claro.
0: ¿Cómo empezó tu gusto por la música? Porque me platicabas que en tu familia sí había gente que le gustaba la música, pero por creencias, por el tipo de familia, como que dijeron, no, eso no es una carrera.
2: Sí, a mí también me lo llegaron a decir.
0: Ay, típico.
2: Pero mi gusto por la música ha sido de siempre, o sea, de toda la vida. Lo que pedía de cumpleaños eran micrófonos o guitarritas. Entonces, sí, desde siempre, pero ya cuando como que dije, qué loco está esto, fue cuando tenía 5 años que mi hermana estaba viendo un video de Katy Perry.
1: Okay.
2: Y ahí yo dije, órale, esto está padrísimo.
1: Ay, es de mi edad Katy Perry.
0: Cállate, porque yo también me sentí viejísima. Yo dije, estaba viendo a Whitney Houston y de ahí dije, me va a gustar la cantada.
1: No manches, la de guardaespaldas, ¿eh?
0: Ya son otras referencias. Es otro México.
1: Un saludo a Katy Perry y pues a ver cuándo nos vemos para platicar.
0: ¿Cuántos años tienes, Patricio?
2: 21 años.
1: Wow. Oye, pues felicidades, porque nosotros a los 21 años, bueno, no sé tú, pero yo no tenía tan claras
0: andamos perdidos.
1: En cuanto a una carrera profesional en las artes y en el entretenimiento, ¿no? Que por lo que entiendo, tu approach es más como de, pues, la música como una de las bellas artes, y ahora como que te estás involucrando más con el entretenimiento.
2: Sí. También he hecho teatro. Hice Wicked. Fue Fiero en una producción semiprofesional y fue algo padrísimo. También fue la primera vez que hice teatro. Como era teatro musical, también me encantaba, así de que todas las coreografías, los vestuarios.
0: Estudiaste teatro musical, ¿no? ¿Tomaste un diplomado?
2: Sí, justamente. Y ya después de eso también estuve en otra obra que fue El bebé de Rosemary. Que esa,
1: ¡ay, wow!
2: Sí, me daba un poco de cosa.
1: Oye, qué loco. Bueno, porque sepa usted que nos escucha, ahora sí tengo que aclarar las referencias.
0: Por favor.
1: Yo diría, todo mundo vio El bebé de Rosemary, pero Nico me está viendo como del bebé de quién.
0: No, yo no la vi.
1: No es como la del bebé que habla, no. Una de terror, muy de terror.
0: Muy de terror.
1: De un bebé endiablado.
0: No, y tú eras el bebé. Ay, sí.
1: Ojalá. Pero, ¿cómo es una adaptación teatral de un argumento así?
2: Pues estuvo muy raro, porque principalmente íbamos a hacer otra obra, pero al final como que no tenían bien los derechos, y terminamos haciendo esta.
1: Estaban chuecos los... Bueno, ajá. Sí.
2: Y estuvo muy raro porque luego también hacíamos nocturnos, que era quedarnos a estudiar toda la noche la obra, y eso también me daba muchísimo miedo porque, pues imagínense estar haciendo algo así.
0: Es precisamente el más.
2: Sí, y luego en la obra salen como rituales y así, entonces estarlo haciendo en la noche.
1: ¡Qué loco!
2: Sí, estaba muy pesado.
0: Muy denso.
2: Sí, sí, luego el ambiente sí se sentía medio ahí raro.
1: Y como actores me imagino que pues es muy inmersivo hacer una obra y repetirla y repetirla y repetirla, sí, porque supongo que el cuerpo no sabe que... Que es broma, bueno, sí, que es...
2: sí, justo.
0: Que así te ganas
1: actuado,
0: la vida.
1: Sí, exacto.
2: Sí, justo. En algunos ensayos, sí, a muchos les daban ataques de ansiedad, empezaban a llorar de que se tenían que ir. Entonces, sí, sí había varias cosas medio pesadas ahí en esa obra.
1: ¡Uf!
0: Wow. Oye, cuéntame, porque ahorita estás, pues, invitando a toda la gente a que escuche Zona de Guerra y Cruda de Amor.
2: Sí.
0: O sea, correcto. ¿Vas a ir lanzando sencillo a sencillo?
2: Ahorita es el plan, ahorita sí estoy planeando un EP de 5 canciones, que ya tengo todo el concepto y así, padrísimo, a mí me encanta, pero todavía no está terminado, pero okay, sí se viene, y ahorita sí, el plan es ir sacando sencillos cada 2, cada 3 meses.
1: Ok.
0: Dosificando. Sí. Y háblanos de Zona de Guerra.
2: Zona de Guerra. Ay, pues es una canción de desamor.
0: No, me imaginé por el título. Pero pues, cuando lo estás dejando, ya así como, ya, sí, madreándose todo el tiempo.
2: Sí, sí, sí, sí, sí. O sea, habla como cuando justo dejas de sentir a la persona como un lugar seguro y empiezas a perder como toda la confianza. También se pierde mucho del respeto en muchos casos y se empieza a sentir como un campo de batalla. Es horrible. Yo creo que a muchos nos ha pasado, ¿no?
0: Sí.
2: Pero aparte de que hable de sentirse así con la persona, también habla mucho como de estar en una pelea contigo mismo, como en tu cabeza, como de esta, yo sé que esta persona no me hace bien y yo sé que estar aquí no me hace bien y tal vez ni me hace feliz, pero aún así quiero estar. ¿Saben? Como de esos momentos tan difíciles que no sabemos ni qué hacer ni qué decir, pero queremos estar y a la vez no.
0: Sí, sí, sí, sí. Oye, y si te pidiera que cantaras una de las dos, ¿cuál cantarías? ¿Cantarías Cruda de Amor o Zona de Guerra?
2: Híjole.
0: Dime ninguna porque no traigo mis pistas.
1: Exacto.
0: No, sí, a capela, sí, algo bonito, lo que tú nos quieras cantar.
2: Pues así a capela me gustaría más otra.
0: Es tu micrófono, nosotros somos, exacto, tus escuchas, así que por favor, haz tuyo el micrófono.
2: Me gustaría cantar una que se llama Labios Rentados.
0: Padrísimo.
2: Ya.
0: ¿Esta es tuya?
2: Sí, también es mía.
0: Padrísimo.
2: Sí. Ya empieza. A ver, ok. Pongo nervioso.
0: No, estamos contigo.
2: A ver. Los tuyos son esos. Labios rentados, besos alquilados. Tu amor solo es algo.

0: Gracias.
1: Pasaste la prueba. Estábamos buscando hacerte un examen, claro, y lo pasaste.
0: Bien, lo logré.
1: ¿Con 10?
0: Bien.
1: Y la abejita trabajadora.
0: La primera vez que salgo 10.
2: La verdad es que se da el sello aquí.
1: Sí, la abejita trabajadora es como.
2: Sí, pues dando fe de que sí trabaja.
1: Sí, de que sí trabaja.
2: Oye,
1: sí trabaja la voz de barítono.
2: ¿Cómo es tu manera de trabajar, hablando de trabajar, una melodía? Porque, por ejemplo, esta melodía que nos compartes es como muy rica, se podría uh-huh. adecuar a muchos tipos de arreglos y ahorita sí. es como que muy fácil hacer cualquier tipo de arreglo, ¿no? Pop o de repente una instrumentación más como de el regional que está muy, muy en boga. Uh-huh. Tú como artista, ¿cuándo tomas una decisión?
0: Pues mira, primero escribo la letra. Y a mí se me hace muy difícil primero hacer una melodía y después a la melodía poner okay. la letra. Entonces yo, sí, primero escribo la letra y después de lo que me lleve la letra, como que me empiezo a imaginar cómo me gustaría tal vez la portada, cómo me gustaría el video, cómo wow. me gusta ese concepto. Y ya dependiendo de eso, es el ritmo que le quiero dar a esa canción. Si es más movida, si es más balada, si es con dembow, si es más rock. Entonces sí, depende de la letra, es a lo que me lleva para la melodía.
2: Órale, claro. Pero es como una visión más, pues más amplia, ¿no? De, sí. del proyecto.
0: Sí,
2: wow.
0: sí, sí.
1: Padrísimo. Sí. Oye, tenemos muchas más preguntas, pero tenemos que ir a una pausa musical. Vamos a escuchar esta rolita y ya regresamos porque te vas a enfrentar contra el cofre de preguntas no súper trascendentales.
0: Qué fuerte.
1: ¿Te platicaron ya de eso?
0: No.

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0: ¿Sabes qué están leyendo algunos jóvenes cuando se encierran horas con el celular? No siempre son memes o videos graciosos. En ciertos rincones de internet existe un mundo donde el odio hacia las mujeres se disfraza de fraternidad masculina, donde la frustración se convierte en resentimiento organizado y donde los discursos de odio en línea ya han cruzado la pantalla para convertirse en violencia real. Ese mundo tiene nombre. Se llama Manósfera. La Manósfera es un ecosistema de foros, redes sociales y blogs donde se promueven la misoginia, el antifeminismo y una masculinidad que se siente amenazada. Dentro de ella habitan los llamados incels, que significa célibes involuntarios, hombres que se describen como incapaces de tener pareja y que culpan a las mujeres de su situación. Entre ellos, manejan un lenguaje propio, llaman Chad al hombre exitoso con las mujeres, Stacy a la mujer atractiva que consideran inalcanzable, y se llaman entre sí Broncels, hermanos incels. Puede sonar a jerga inofensiva, pero no lo es. En 2018, un hombre influido por esta ideología atropelló a varias personas en Toronto, Canadá, dejando 10 víctimas mortales. En algunos de estos espacios, no solo se comparte frustración, se alienta abiertamente a la violencia. ¿Pero por qué ocurre esto? Los especialistas del Programa Universitario de Estudios sobre Democracia, Justicia y Sociedad de la UNAM identifican 3 factores. Primero, la frustración captada por los algoritmos. Las plataformas digitales detectan la dificultad de estos jóvenes para establecer vínculos afectivos y les ofrecen contenido cada vez más radical. Segundo, el mandato patriarcal, la creencia de que el hombre merece el cuerpo de la mujer y que si no hay conquista, surge el deseo de destrucción. Y tercero, el antifeminismo digital, una reacción organizada para frenar el avance de los derechos de las mujeres. Lamentablemente, el discurso de odio ha cobrado vidas en México. La tragedia en el Colegio de Ciencias y Humanidades, Plantel Sur, y la pérdida de 2 profesoras en Michoacán son llamadas de atención sobre cómo las ideologías misóginas promovidas en redes sociales se materializan en agresiones letales. La solución no puede ser solo policial. Se necesita desactivar el mandato patriarcal desde la raíz. Crear espacios de escucha colectiva para que los jóvenes transiten su dolor y su frustración sin recurrir a la agresión. Atender la salud mental de quienes están en riesgo de radicalización. Y de construir el mito de la conquista masculina, enseñando a gestionar el rechazo sin convertirlo en odio. La Manósfera no es un problema lejano ni ajeno. Está en el celular de nuestros hijos, alumnos, vecinos. Pregunta, escucha, observa, porque como advierte la ONU, las narrativas de estos espacios ya no se limitan a nichos de internet. Están influyendo en la forma de pensar, de votar y de tratar a los demás. El silencio no es neutralidad, es complicidad. Con información de la doctora Rosaura Martínez Ruiz, de la Facultad de Filosofía y Letras de la UNAM. Un guión de Leonardo Santiago con información del portal Ciencia UNAM. Les saluda Mónica Genis.
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3: ¿Hiciste la rodilla del cuerpo?
4: Sí, o sea, es que la rodilla, o sea, claro.
3: ¿De tu cuerpo?
4: Sí, o sea, no lo puedo creer.
5: Sí, sí, sí, sí.
3: ¿Y qué hiciste?
5: Entonces ya ahí, pues, rápido me pusieron unos palos en la pierna, así como.
3: ¿Pero para... qué? Así de...
4: Unos de, ah, ¿por qué te caes?
3: No, interrumpimos la función porque nuestro actor...
5: No, ni interrumpieron, nada. No, no, no. Fue así de que se me salió, abajo había otras personas, abajo del escenario, y les dije como de... Se me salió la rodilla, no puedo caminar. Entonces ya una de las chavas le habla a la directora y le dice como de, oye, pasó esto. Y ya nada más una de las del staff lleva unos palos y unas vendas. Me los pusieron así y ya, así tuve que salir. Entonces,
3: ¿pero seguiste con la función?
5: Sí, ya solo quedaba la última canción, entonces ya casi no era nada.
4: Entablillado ahí.
3: Y tú, en un grito, pero de dolor.
5: Sí, no, sí, horrible, horrible, horrible, horrible.
4: Wow, qué nivel.
3: Ahora entiendo lo del show, debe continuar.
5: Sí. Sí, sí, sí.
3: Pero me quedo con de tu rodilla.
4: Es que pensé, dije, en los pantalones o habrá sido como de época la obra que traen rodilleras.
3: Una adaptación de rodilla. Siguiente pregunta del cofre dice así, sinceridad pura. ¿Alguna vez se te ha olvidado la letra de tu propia canción a la mitad del show y tuviste que inventar palabras o meter el micrófono al público?
5: Sí.
3: Bien, bien, amamos
5: sí.
3: la honestidad.
5: Sí, sí, sí, fue con una canción que se llama Qué Ironía, que una de las partes es como un poco repetitiva. Entonces no fue tanto que se me olvidara, fue que me confundí y ya después no supe qué seguía.
4: Claro, ¿dónde voy? ¿Dónde voy?
5: Entonces yo nada más seguí tocando la guitarra y esperando a que pasara esa parte.
3: Pero ese es un paro, tú tocas piano y guitarra.
5: Sí.
3: O sea, de alguna manera resuelves.
5: Sí, claro.
3: Sí. Sí, un acordeón más. Y aquí me voy. ¿Viste?
4: No, mira, wow.
3: Y sin guitarra. Ah, ya.
4: Siguiente pregunta, súper trascendental para Patricio. Hoy con nosotros, gracias por acompañarnos. Si pudieras borrar una canción de toda la historia de la humanidad para que nadie la escuche nunca más, ¿cuál sería? ¿Qué vale. canción?
3: Y luego sí hay que dices, ¿cómo desescucho esto?
5: Qué fuerte.
3: ¿Cómo desescucho?
5: Yo creo que podría ser...
3: Comprométete, Patricio.
5: Puedo decir como
3: quien quieras.
4: Pues
5: podría ser una de la Tigresa del Oriente.
3: Sí.
4: Wow. Es que además se pegan mucho, ¿no? Entonces
5: sí.
4: la escuchas de repente y ya te echó a perder la semana. Digo, máximo sí. respeto, pero.
3: Porque además se queda en tu cabeza.
5: Sí, justo.
3: Sí,
5: sí, sí, no la puedes dejar de cantar adentro. Sí.
3: sí. sí, sí, sí. Siguiente y última pregunta del cofre. De preguntas súper trascendentales. Confiesa. ¿Cuál es tu guilty pleasure o esa canción super cursi popera que te sabes de memoria pero te da pena aceptar que te gusta en público?
4: Y... Hoy es el día de aceptar.
5: No es cursi, pero podría ser la de Parangaricutirimícuaro de Lara Campos.
3: ¿Qué?
5: Sí.
3: Me encanta, yo soy muy fan de Lara Campos.
5: Sí, esa.
3: Y Amelia, mi hija de 5 también.
5: Sí.
3: ¿Sabes a mí cuál no me sacó? La de Todo Tiene Tambor. ¡Oh!
4: De
3: Lara Campos.
4: Ah, wow.
3: Te voy a invitar a que la escuches y a que no salga de tu cabeza como por dos meses.
4: Claro, una fiesta de escuchar discos.
3: Exacto. Patricio, gracias por haber estado con nosotros.
5: No, muchas gracias a ustedes.
3: Que tengas el mejor de los éxitos.
5: Gracias.
3: Y invita a toda la gente a que te sigan en redes sociales, sí. cómo te encuentran en las plataformas.
5: Sí, claro que sí. En todas las redes y en todas las plataformas estoy como Patricio Beneg con B de bonito y G de guapo.
3: Oh. Ay, porque así estás, bonito y guapo. Ya sabemos lo que hiciste. Gracias, Patricio.
5: Muchas gracias.
3: Gracias. Vamos con algo de música y seguimos en la caminera.

0: música, pero no se despeguen, sigan con nosotros porque ya está listo aquí en la puerta esperándonos para platicarnos de qué hacer si subimos de peso en las vacaciones. La técnica, pues nos la va a contar el doctor Luis Dorado.
1: Tania, ya que, pásele doctor ya de una vez.
2: Es momento de servirte y ponerle hielos. Vamos a una pausa y regresamos con La Caminera en XFM 104.9.

0: Caminaras, estamos de regreso en este viernes, viernes de mal viajarnos.
1: Ay, no.
0: De tomar, sí, sí, más bien de tomar buenas decisiones, porque
1: ay, sí,
0: está con nosotros un profesional de la salud, experto en nutrición clínica y obesidad, nuestro doctor de cabecera, el doctor Luis Dorado.
2: Sí. Bienvenido, doctor.
3: Muchas gracias, me encantan los viernes.
0: Ay,
3: porque
0: sí,
3: aparte de que es viernes, gracias a Dios,
2: claro,
3: podemos dar un poquito de información y tranquilidad y medicina preventiva, sí, a nuestros radioescuchas, ¿no?
0: Sí, porque luego en fin de semana como que te dejas ir y no metes freno de mano. Y el tema del día es: ¿subiste de peso en vacaciones?
2: ¡Ay, no!
0: Esto es lo que deberías hacer.
2: ¡Ay, sí!
3: Oye, me encanta este tema porque al final, o sea, todo representa me porté mal o no hice lo que debía de hacer. Todo recae siempre en la persona. Yo creo que es válido portarse mal, ¿no? Hasta cierto nivel. El punto es, ¿por qué llegamos a eso? ¿Por qué no permitirnos también decir, bueno, me relajo, ¿no? Como es decir, pues es fin de semana, voy a descansar, dejo de trabajar, pero la alimentación debería de ser la misma.
0: Claro.
3: Que tenemos en la relajo, ¿no? Como es decir, pues es fin de semana, voy a descansar, dejo de trabajar, pero la alimentación debería de ser la misma.
0: Claro.
3: Que tenemos en la comiendo, cenando, tomando agua, se supone que duermes más.
0: Sí. Uh-huh.
3: El hecho a veces de que subes de peso o cambia tu peso o cambian tus hábitos, por decirlo así, en las vacaciones es porque ya tienes un cerebro relajado. Hay menos estrés o ansiedad. Entonces, la dopamina, que es esta hormona del gusto, del placer, tu sistema hedónico, igual de todo este gusto y placer, pues está más receptivo, más relajado. Y entonces, lo que te gusta, pues lo vas a disfrutar como que de una manera más palpable y que va a durar más esa sensación de placer.
0: O sea, como que la prolongas.
3: La prolongas y entonces, qué gusto. Hasta hace sobremesa, ¿no?
2: Claro,
3: o sea,
2: claro.
3: Ve la diferencia. A veces te vas a comer a lo mejor miércoles, jueves y comes en una hora, y a lo mejor de vacaciones pues estás libre, te puedes aventar hora y media, dos horas, la sobremesa, te da la probabilidad de tomar un postre, un digestivo.
2: Se te quita el hambre, te da más hambre.
3: Te da más hambre, pero yo creo que estás en esa situación de recompensa de
2: claro,
3: ti mismo,
2: claro,
3: ¿no? De relajarte. Ahora, ¿eso es malo o no? Creo que hay que ver con qué frecuencia lo hacemos, ¿no? O sea, cuando estás de vacaciones, bueno, pues una, dos veces en ese lapso de vacaciones no pasa nada.
2: Uh-huh.
3: Pero tu rutina no debería de cambiar.
0: Claro.
3: O sea, de tomar tu proteína, de tomar vegetales como fuente de fibra o frutas, los cereales o granos que pudieran corresponder a los carbohidratos simples. Entonces, el evitar, obviamente, temas de ultraprocesados, pues no debería de cambiar.
2: Uh-huh.
3: Pero siempre asociamos a que vacaciones, pues es exceso.
2: Sí, como
3: exceso de alcohol.
2: Pagamos todo, ¿no?
3: Exactamente, exceso de comida, vas a estos grandes hoteles y todo es buffet.
0: Pero claro, sí siento que más bien, ¿no? Entonces a lo que estás diciendo es un proceso mental.
3: Yo creo que es un proceso una neurocognición ya aprendida. O sea, ya estás condicionado a, porque desde chiquito, pues te dijeron que las vacaciones son para eso.
0: Uh-huh. Es que lo que
3: para
0: decías,
3: disfrutar la comida, disfrutar excesos.
0: Voy al hotel y piensas que jamás nunca vas a volver a ver ese flan delicioso o ese pastel de chocolate o estas grandes porciones que se sirven en los hoteles, ¿no? Y el buffet. Entonces,
2: bueno, eso es
0: como
2: interesantísimo.
0: Que algo,
2: y el trago, ¿no? El
0: ¿algo?
2: Trago también.
3: Luego te vas a estos hoteles de All Inclusive y el alcohol también rueda. O sea, pareciera que todo está diseñado.

0: para que tengas este portarte mal. Entonces me porté mal y ahora sí hay que hacer dieta. No, a ver, espérate. Yo más bien diría, bueno, pues otra vez retomemos, pues obviamente el ritmo de vida que tengo, de tener una vida saludable, comiendo estructuradamente, tomando agua, durmiendo las horas, evitando los alimentos que pudieran generarme pues cambios en mi metabolismo y pues seleccionando muy bien el tipo de alimentos, ¿no? O sea, a veces no es difícil, no es nada más que me porté mal. Creo que se vale, pero también es difícil porque todo está diseñado para que te portes mal.
1: Claro.
0: ¿Sí? O sea, al final vuelvo al ejemplo del buffet, o sea, te ponen 500 platillos.
1: Ni
0: y tienes que probar todos, ¿no?
2: Claro, si ya pagué.
0: Y luego te vas a la isla de los postres y está igual, infinitos postres. Y todo es bebidas azucaradas o refresco y luego el calor o dependiendo de dónde te vayas, ¿no? O sea, no tenemos todo diseñado para hacer así. Ahora sucede un fenómeno bien interesante. Ahora con todo este impacto de los tratamientos para obesidad en el mundo, ya están cambiando las porciones. O sea, si muchas veces en Estados Unidos, que han tenido la oportunidad de ir, pues los platos son gigantes.
1: Enormes.
0: Tú pides una pasta y es una pasta gigante. Ahora ya, la gente empieza a pedir porciones más moderadas o moduladas.
1: Claro.
0: ¿No? También para esta parte aprendida, neurocondicionada, de decir mucho es bueno, más saludable, ¿no? O sea, pareciera que queremos abarcar todo en el momento. Con estos tratamientos que aumentan la saciedad en el cerebro, hacen que tus decisiones pues vayan más hacia menos porción, menos antojo de otro tipo de cosas, y bueno, pues vamos disminuyendo. Se estima que en Estados Unidos alrededor del 30% de la producción de alimentos en los hoteles en la temporada vacacional disminuyó.
1: Wow.
0: O sea, quiere decir que también desperdiciamos alimentos.
1: Sí,
0: o sea, ya teníamos condicionados una producción de alimentos para un día en un resort. Ahora, 30%.
2: O sea, se quedaron los chilaquiles, nunca se quedan los chilaquiles.
0: Exactamente, o sea, está interesante, ¿no? O sea, ve esta parte, también el alcohol. O sea, la industria de las bebidas alcohólicas y todo esto en periodos vacacionales ha tenido disminuciones en su venta por la disminución del consumo de alcohol. Entonces, esto tiene mucho que ver porque esta situación de comida, alcohol, descanso, placer, disminuye el sistema hedónico.
1: Por mí no fue, ¿eh?
0: Mecanismo de recompensa.
1: Ah, pero por las fosas nasales y por los oídos también se me derrama una sustancia en color naranja. De Aperol Spritz que me tomé todos en la vacación. Por mí no fue, Doc. Yo sí contribuí a esa cifra.
0: Yo estoy totalmente de acuerdo. O sea, imagínate. O sea, realmente es bueno, sí. Pero también hay que empezar a tener una cultura que no necesitemos, ¿verdad?, llegar a un momento de una enfermedad como es la obesidad para generar cambios. Y otra cosa es entender el entorno que me favorece comer así.
1: Claro.
0: De verdad, a veces es difícil, ¿no? No te vas directamente a la isla de ensaladas. Y luego la isla de ensaladas llena de mil aderezos. Pues
2: sí, o no hay ni las opciones porque justamente todo el mundo va al exceso, ¿no? A pasarla bien.
0: Pues realmente yo creo que sí las hay, pero como que en ese momento dices, pues no, estoy de vacaciones.
2: Oiga, hágame un omelette de claras, por favor, dígale que la señora de los fritangas que sí.
0: Pues no. Pues sí, exactamente. O sea, creo que no está mal, pero yo creo que hay que empezar a tener también esta parte de
1: elegir
0: entendimiento para nosotros, comprensión, estoy de vacaciones, poquito, pero medir la porción, ¿no? La cantidad, si como esto, no como aquello. O sea, no es difícil. El problema es que vemos tanto que quieres todo, ¿no? O sea, te ponen la película y la quieres ver completa.
2: Claro.
0: No nada más por pedacitos.
1: Fíjate que ahora sí, yo en la vacación, yo sí era esa señora aburrida que pedía
2: el omelette de claras.
1: Los omelettes, no de claras. Eso siento que es un mito, ¿no, Doc? Así de solo claras.
2: Bueno, no de claras, pero dices.
0: Mira, yo creo que no es que sea mito, pero está asociado a que, ay, ¿por qué claras? Qué flojera. Es así como que, qué flojera de persona, ¿no? Estás a dieta, vete aquí. Y eso asocia a la gente, ¿estás de acuerdo?
2: Sí, pero no.
0: O sea,
2: no
0: el que es divertido, cool, es el que tiene sus hot cakes, su tocino, los dos huevos, al lado los chilaquiles. Ay, este cuate sí come
2: chingón. Y sin agua.
0: Ay, perdón, si come bien, ¿no?
1: Sí,
2: como si fuera parte de lo que estás adquiriendo con la experiencia, el riesgo que
0: hasta
2: trae, ¿no?
0: La personalidad aburrida y monótona es el que pide estos omelets, y la personalidad divertida es el que no le importa nada, el que sí disfruta, el que
1: no, pero ahí te va. O sea, en el desayuno sí me echaba mi frutita, mi omelet, y en la tarde, como sabía que iba a comer, mucha pasta, pues ahí sí me dejaba ir, pero no le metía carbohidratos en la mañana.
0: Es una manera inteligente.
1: Elegía mis batallas.
0: Ah, totalmente. Bueno. Que creo que mucha gente empieza a hacerlo. Sí. Y algo que también me parece súper importante comentar es que también ya hay una un incremento en que más personas están rompiendo el sedentarismo en las vacaciones. O sea, vemos más ocupación en los gimnasios de los hoteles. Y eso es una gran, gran noticia. ¿Por qué? Porque fomentamos cambios en el estilo de vida a pesar de que estamos de vacaciones. No tienes que ser sedentario para estar de vacaciones. Así es que si te agarraron las vacaciones, subiste de peso o tuviste algún tema, pues lo más importante es retomar otra vez tu estructura, tomar más agua, vigilar la decisión de tus alimentos, que sean más saludables, entender que hay alimentos ultraprocesados que definitivamente debemos de bajar el consumo, favorecer obviamente el consumo a veces de alimentos naturales, ¿no? Proteínas naturales, no todo es así, y bueno, ir a tendencias que realmente nos lleven a tener una salud pues más pues digna, consciente, y que pueda seguir, tampoco se llama voy a hacer el reto porque subí los 10 kilos y los quiero perder en un mes, eso jamás va a suceder.
1: Y somos muy así, Docte, porque se casa mi mejor amiga, entonces tengo que entrar en el vestido talla 2, pero ahorita soy 10, ¿qué le hace? Voy a comer atún todos los días.
0: No, o caemos.
1: Somos muy rudos con nuestro cuerpo.
0: Y o caemos en estafas o uso de ciertas cosas que no tendríamos que caer.
2: Claro.
0: O de sistemas donde pues deja de comer 21 días y toma solo agua y hace un montón de ejercicio y mete estas cámaras donde hay mucho calor y te deshidratas y bueno, ponemos en riesgo pues nuestra salud.
1: Ay, Doc, pues muchas gracias como siempre por visitarnos, por darnos guía. ¿Nos vemos el próximo viernes?
0: Sí, nos vemos el próximo viernes.
1: Cerrado. Ya está.
0: Así es que a regresar.
1: Obviamente. Vamos con algo de música y seguimos en La Caminera.
2: Ay, sí, bajo 10 kilos aquí el próximo viernes, ¿no? Sí. Para que también.

0: le hable a Exa y le conte.
1: Oh, wow. Ahí va.
0: Ya sé.
2: Ahí va.
1: Sí, yo hubiera hecho y me solté la lengua.
0: Sí, me gustó esa versión también.
2: ¿Cómo dejaste bien, lleno de baba en tu micro, mi Fran?
1: Ahí está.
0: No, mejor vamos a la línea, sí, al 55.
1: 51-66-38-49-50, esa es otra línea. Tenemos otra que es la especial.
0: Esa es la especial de Se me soltó la lengua.
1: Exacto, ahorita neta, es tan especial que ni la tenemos a la mano de tan especial que.
0: No, sí, es el 55-52-32-32. 10:49.
1: Ahí está.
0: Esa es la de Se me soltó la lengua.
1: La línea especial.
0: Dejé ir la lengua y nos llegó esta bonita historia que vamos a escuchar. A ver.
3: Hola, buenas noches, camineros. Soy Karen. Los escucho desde Cuauhtémoc, de la Ciudad de México. Y se nos soltó la lengua con la caminera. Pues fíjense que yo compré unos chocolatitos bien feliz, bien contenta para mis sobrinos. Y pues ya voy en camino, toda feliz, toda contenta. Y que se me da antojo de uno, que me lo como.
1: Okay,
3: y
1: bueno,
3: luego,
1: uno.
3: Pues dije, bueno, otro.
1: Uy.
3: Y así, todo el camino que llego sin chocolates. Se quedaron sin chocolates.
0: Ay, no. ¡Qué bárbara! Okay,
3: les mando saluditos, camineros, un abrazo enorme y es un gusto escucharlos todos los días.
1: ¡Ah, qué linda!
3: En la hora caminera.
0: ¡Ah, qué preciosa!
1: Gracias, Karen.
2: Muchas gracias, mi
0: Karencita,
2: Karen.
0: Te mandamos muchos besos.
2: Queremos, Karen.
0: Pues mira, lo único malo que le veo es que si se los prometió antes, sí está mal llegar sin chocolates. Pero si no se los había prometido, pues ya, qué bueno que
1: ni se van a enterar.
0: Exacto. No le hizo mal a nadie.
1: Qué ricos son los chocolates. Perdón, Tenela. Vamos con Tania.
0: Claro que sí, del otro lado del estudio, porque les voy a contar algo que aprendí en Atlas del Descanso. Cada cuerpo descansa diferente. Ustedes sabían.
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0: una víctima, digo un usuario, digo un radio escucha que quiera ser partícipe en este tema de cuéntanos chismes de tus amiguis. A ver, a ver quién anda, ¿eh?
1: Pues además, sí que Arre.
2: Sí, tenemos boletos justo para ese festival, el Arre. Sí, bueno, ¿quién habla?
3: Hola, camineros, buenas noches. Les habla aquí su amigo Gustavo.
0: Hola, Gustavo, ¿de dónde nos estás marcando?
3: Aquí de Zapán de Zaragoza. Uy,
2: pensé que ibas a... Pensé que ibas a decir que de la Gustavo Madero.
0: Donde se baila y se goza, me gustó eso. Oye,
3: no.
0: Y cuéntanos, cuéntanos chisma.
2: Cuéntanos chismes de tus amigos.
3: Mira, este chisme que les voy a contar está bien loco, pero neta es real.
0: A ver.
3: Yo soy conductor de aplicación.
0: Ajá.
3: Y me pidieron un servicio y llegué a un hotel.
2: Ah, caray.
3: El nombre del servicio venía a nombre de una empresa.
0: Ok.
2: Ok.
3: Ya cuando llego, era un amigo mío.
0: No.
3: La esposa de otro amigo.
2: No, no, no, no, no, no.
0: ¿Y qué hiciste?
3: No, estuvo muy, muy, muy cañón. Pues yo, la verdad, yo no.
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0: Oye, pues ya tienes boletos para el Festival Arre.
3: Muchas gracias, estoy muy emocionado. Gracias.
0: Felicidades. Ay, qué bueno, Gus. Te dejamos aquí en la línea con Monse para que te diga cómo vas a poder tener acceso a tus boletos.
3: Muchas gracias, saludos y bendiciones.
2: Igualmente.
0: Igual, y que sea un buen jale, porque seguro todavía andas ahí en la chamba.
3: Sí, todavía aquí andamos dándole un rato ya.
2: Para buen jale, el de tu amiga. ¡Oh,
0: qué
3: No, ellos se vieron unos buenos, pero jalones.
0: Eso. Gracias, Gus.
2: Ay, Gus.
3: Cuídense, hasta luego.
0: Igual. Bye. Vamos con esta rolita y seguimos en La Caminera.

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0: Las curiosidades de tus artistas favoritos. El famoso cantante Benson Boone, antes de dedicarse a la música, practicaba la gimnasia y la natación. Por ello, en sus presentaciones en vivo, es visible su pasión por estos deportes.

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0: 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Son las 9.

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0: 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Las curiosidades de tus artistas favoritos. Uno de los grupos más importantes del K-pop, Blackpink, no tiene líder oficial. A diferencia de la mayoría de las agrupaciones del género, decidieron no asignar un líder para que todas las integrantes participaran por igual en las decisiones.

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0: 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Las curiosidades de tus artistas favoritos. Antes de dedicarse por completo a la música, el productor musical argentino Bizarrap estudió 3 años la licenciatura de marketing. 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
0: 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Son las 10.

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1: 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Las curiosidades de tus artistas favoritos. El cantante y actor mexicano Carlos Rivera, antes de alcanzar la fama, llegó a trabajar en una estación de radio en su estado natal de Tlaxcala, donde también organizaba sus propios conciertos.

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0: 10:51.

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0: 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Las curiosidades de tus artistas favoritos. Antes de dedicarse a la música, el reggaetonero Daddy Yankee iba a ser beisbolista de grandes ligas. Incluso estuvo a punto de ser fichado. 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
0: 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Las curiosidades de tus artistas favoritos. Eloín Corona, ex baterista de Moderato, es uno de los músicos más versátiles y virtuosos dentro del rock mexicano, comenzando a tocar dicho instrumento a la edad de 3 años. Y 2 años más tarde, haría su debut en televisión dentro del programa Siempre en Domingo en 1979. 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
2: 6:30.

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11: 658.

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3: En este momento, mientras escuchas estas palabras, tu cerebro está haciendo algo extraordinario. Está interpretando sonidos, convirtiéndolos en lenguaje, buscándole sentido y al mismo tiempo manteniéndote respirando, parpadeando y con el corazón latiendo. Todo eso en menos de un segundo. Y lo más sorprendente, el cerebro que hace eso hoy no es el mismo que tenías hace 10 años. Porque tu cerebro nunca deja de cambiar. El cerebro no es una estructura fija, sino un sistema dinámico que se transforma a lo largo de toda la vida. Todo comienza en el vientre materno, donde se forma un cableado cerebral único para cada persona, tan irrepetible como una huella digital. Ese cableado es como el hardware de una computadora. Establece los circuitos básicos que nos permiten respirar, dormir y succionar apenas nacemos. Después del nacimiento llega la infancia y ahí el cerebro se convierte en una esponja. Cada estímulo, una caricia, una canción, un juego, funciona como un programa de software que se instala sobre ese hardware inicial. Las conexiones entre neuronas se multiplican a una velocidad impresionante. Por eso, la infancia es la etapa de mayor plasticidad cerebral, la capacidad del cerebro para transformarse en respuesta a lo que vive.
4: ¡Gracias!
3: Luego viene la adolescencia, y aquí pasa algo fascinante. El cerebro empieza a afinar sus conexiones, fortalece las que más usa y elimina las que no necesita. Pero atención, el lóbulo frontal, que es donde se toman decisiones y se controlan los impulsos, todavía no está terminado. En muchos casos, no madura completamente, sino hasta después de los 21 años. Por eso, en la adolescencia, es común actuar sin medir riesgos y buscar la gratificación inmediata. No es rebeldía, es biología. En la adultez, el cerebro alcanza su mayor estabilidad. Las redes neuronales están mejor organizadas, lo que permite pensar con mayor claridad, regular las emociones y tomar decisiones complejas. Pero estable no significa estático. En esta etapa, también pueden aparecer desafíos emocionales como el estrés, la ansiedad o la depresión, porque en el cerebro siempre conviven emociones positivas y negativas, y mantener el equilibrio depende mucho de cada persona. Y cuando llega la vejez, aunque la memoria a corto plazo puede fallar y algunas conexiones disminuyen, el cerebro sigue siendo capaz de aprender, de adaptarse, de sorprendernos. La experiencia acumulada fortalece capacidades como el juicio y la reflexión. Envejecer no es apagarse, es cambiar de ritmo. ¿Cuidar este órgano extraordinario? Existen tres claves. Actividad física para oxigenar el cerebro. Estimulación intelectual para forzar la neuroplasticidad. Y convivencia social, porque el cerebro humano está diseñado para relacionarse con otros. El aislamiento y la soledad lo dañan. la conversación, la colaboración y el afecto lo protegen. Porque entender el cerebro, como dice esta gran científica mexicana, es entendernos a nosotros mismos. Con información de la doctora Herminia Pasantes, pionera mexicana en neurociencias e investigadora emérita del Instituto de Fisiología Celular de la UNAM. Les saluda Mónica Genis.
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13: 7 con 8.

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0: ¿Qué tal? Muy buenos días, son exactamente las 7:32 de la mañana, sábado 22 de agosto del año 2026. Estamos transmitiendo completamente en vivo desde la Avenida Resurgimiento de la Ciudad Capital, Matutino NCS, a través de las estaciones que integran Núcleo Comunicación del Sureste. Recuerda que también nos puede escuchar a través de internet en la página www.nscscampeche.com. También nos puede seguir a través de las redes sociales, Facebook, X, Instagram y TikTok. Ahí nos pueden buscar como NCS Campeche. Y la línea de mensajes, 981-13811-42, ya se encuentra a su disposición. E iniciamos esta mañana con la nota del regreso de Rubén Rocha Moya a la gubernatura del estado de Sinaloa, y es que el día de ayer por la mañana, alrededor de las 9:50, 10 de la mañana, a través de un mensaje publicado primeramente en su cuenta de X, el gobernador, de nueva cuenta, el nuevo gobernador Rubén Rocha Moya, pues daba a conocer que tras después de 112 días de haberse separado del cargo con licencia, que ocurrió en el mes de mayo, retomó el poder ejecutivo del estado de Sinaloa, dio a conocer su decisión en un comunicado, como le comentaba, en donde asegura que las autoridades no tienen los mínimos elementos para procesarlo y descalificó las acusaciones en su contra por narcotráfico que le imputan las autoridades de los Estados Unidos. En el mensaje que publicó a través de su cuenta de X, señala: a las y los sinaloenses, a las y los mexicanos, el día de hoy he retomado el ejercicio de mi cargo de gobernador constitucional del estado de Sinaloa. Es mi deber cumplir con el mandato de las y los sinaloenses, quienes me eligieron como titular del Poder Ejecutivo para gobernar hasta el 31 de octubre de 2027. Durante el lapso que comprendió mi licencia temporal del cargo que solicité al Congreso del Estado el día 1 de mayo de este año, me puse a la orden del sistema de justicia de nuestro país para ser investigado de las falsas acusaciones que, con motivaciones políticas e injerecistas de la ultraderecha nacional y extranjera, me hiciera sin ninguna prueba una oficina del gobierno de Estados Unidos, pretendiendo lesionar con sus dichos y calumnias nuestra soberanía nacional. Así, como un ciudadano llano de frente y sin escudarme en el fuero constitucional propio de mi investidura, a cuya protección renuncié por personal convicción, me sometía a la acción de investigación de todas las instituciones competentes del Estado mexicano. Durante este periodo comparecí personalmente ante la Fiscalía General de la República y ante sus agentes del Ministerio Público, respondí con atingencia y veracidad las preguntas y solicitudes formuladas. Después de 112 días de investigación, como la propia Fiscalía General de la República lo ha informado ya en conferencia de prensa ante los medios de comunicación, que no existen los mínimos elementos de prueba que sustenten nuestra participación en conducta penal alguna, o sea, no he cometido ningún delito conforme al marco constitucional y legal de nuestro país. Soy ajeno e inocente de las patrañas que se han urdido en mi contra por personeros de la ultraderecha para dañar, como hoy se sabe, a plenitud el movimiento político de izquierda en el que milito y cuyos principios asumo y represento por completo. Hoy regreso al ejercicio de mi responsabilidad como gobernador de Sinaloa con la frente limpia y en alto, con la fuerza de la verdad de nuestro lado. Con alto orgullo reivindico mi participación leal en el proyecto de Estado de Bienestar de la Cuarta Transformación, que, fraguada por nuestros liderazgos emblemáticos, está cambiando la vida de la gran mayoría de las mexicanas y mexicanos que vivían en el olvido y la pobreza. Y en este proyecto trabajaremos hoy con más ahínco que nunca, mi gobierno y los sinaloenses identificados con la causa de los pobres de Sinaloa. Lo haremos bajo el liderazgo de la jefa del Estado mexicano, la presidenta Claudia Sheinbaum Pardo, quien defiende vigorosamente con gran convicción y firmeza los principios rectores de nuestra patria, como son la soberanía nacional, nuestra democracia y la independencia del pueblo mexicano frente a las acechanzas de intereses extranjeros y a la felonía de la ultraderecha opositora. Esto fue lo primero que publicó Rubén Rocha Moya el día de ayer, dando a conocer a través de este mensaje de X que estaba retomando su cargo. Horas después también, a través de sus redes sociales, dio a conocer este video, en el cual daba un mensaje desde su despacho en Palacio de Gobierno en Sinaloa de su regreso a la gubernatura de ese estado.
1: Sinaloenses, hace más de 3 meses me separé temporalmente del cargo de gobernador con la decisión de no interferir en ningún proceso. Hoy estoy de regreso. Asumo nuevamente la responsabilidad de gobernar y trabajar por Sinaloa y su gente, como lo he hecho siempre, con el compromiso de sacar adelante a nuestro estado. Aquí estoy. Y vamos a seguir gobernando con firmeza y entrega por nuestra tierra, por Sinaloa.
0: Después de este videomensaje, unas horas después, subió una foto acompañado de todo su gabinete, en el cual posteó lo siguiente: Sinaloa cuenta con un equipo enfocado en atender las prioridades de las familias. Junto a mi gabinete, refrendamos el compromiso que asumimos desde 2021, transformar profundamente a Sinaloa. Esto es lo que pues publicaba el día de ayer Rubén Rocha Moya en su regreso a la gubernatura del estado de Sinaloa, después de estos meses de haber pedido licencia para ser investigado por las autoridades mexicanas, después de haber sido acusado por autoridades de Estados Unidos de estar pues relacionado en cuestiones de delincuencia o actos delictivos. Y pues el gobierno federal pues actuó sorprendido, se sorprendió ante este regreso del gobernador Rubén Rocha Moya, y a través de un comunicado emitido desde la Secretaría de Gobernación señala que la decisión de Rocha Moya de regresar fue personal y recuerda que la Fiscalía General de la República pues mantiene abierta las carpetas de investigación contra los funcionarios señalados por Estados Unidos, incluyendo al gobernador, y la Secretaría de Relaciones Exteriores pues sigue requiriendo las pruebas al gobierno estadounidense. En términos similares al partido Morena, pues emitió otro comunicado donde también asegura que la decisión fue personal de Rocha Moya y que este instituto político no estaba enterado con anterioridad. También quienes se sorprendieron fueron los diputados federales por Morena, encabezados por Ricardo Monreal, su coordinador, pues le pidieron reconsiderar y otra vez pues pedir licencia. Incluso el propio Monreal, en una intervención grabada en un video, pues indicó que el regreso de Rocha Moya estaría causando

0: movimientos como el que se dio hoy por la mañana. Yo espero que el gobernador Rocha pueda reconsiderar su decisión y pueda solicitar licencia para que permita que la Fiscalía General de la República concluya las investigaciones de las cuales en este momento son objeto varios servidores públicos. No conviene que estos movimientos sirvan a los detractores, sirvan a los adversarios para lastimar y para dañar imágenes públicas como la de la presidenta de la República, que dañen al Estado de Derecho, porque la presidenta ha sido muy enfática en no permitir ni ceder ante ninguna impunidad, ante ninguna excepción en la aplicación de la ley y el derecho. No alteraría la presidenta con una decisión de este tipo autorizada o tolerada
1: entrar en un conflicto con otros países en la relación bilateral. No están las condiciones para eso, y por eso me parece importante que pueda el gobernador reflexionar en torno a todo lo que ha generado su reinstalación en el gobierno. Los detractores aprovecharon para volver a lastimar al Estado mexicano y a sus gobernantes legítimos. En este caso, la mayoría legislativa respalda a la presidenta Claudia Sheinbaum. El Estado ni autorizó, ni permitió, ni tampoco estaba enterado de esta decisión personalísima del gobernador Rocha. Ojalá y se pueda reflexionar. Saludos. Buen viernes.
2: Bueno, y también es que también quienes fijaron una postura fueron los gobernadoras, las gobernadoras y gobernadores emanados de Morena. En un comunicado emitido también el día de ayer, señalan unidad, principios y respaldo total a la presidenta Claudia Sheinbaum Pardo. Las y los gobernadores firmantes electos por voluntad popular y comprometidos con la transformación de México, manifestamos de manera enérgica nuestra postura ante los acontecimientos recientes. El movimiento que iniciamos junto al pueblo de México se sostiene sobre pilares éticos e institucionales indestructibles. En la cuarta transformación, las decisiones individuales jamás estarán por encima del proyecto colectivo ni del mandato ciudadano. La fortaleza de la República reside en la institucionalidad. Ninguna autoridad está facultada para actuar al margen de la ley ni para tomar determinaciones unilaterales que atenten contra el orden constitucional o el diálogo republicano. Los proyectos políticos, personales o de grupo no tienen cabida cuando se contrapesan con el bienestar de la nación. Hacemos un llamado al doctor Rubén Rocha Moya a la madurez y la responsabilidad. La política es un ejercicio de congruencia. La desmesura y las decisiones de facción atentan contra los principios de honestidad y lealtad que juramos defender. Manifestamos nuestro absoluto y categórico respaldo a la presidenta de la República, la doctora Claudia Sheinbaum Pardo. Ella encabeza con legitimidad, honestidad y liderazgo el destino de la patria. Su conducción cuenta con la fuerza y el compromiso de nuestros gobiernos estatales. La unidad es nuestra mayor fortaleza, y frente a cualquier intento de división o personalismo, responderemos con cohesión, disciplina y trabajo por el pueblo. Nuestro compromiso está con México, con la democracia, con la legalidad y con la continuidad de la transformación iniciada por el presidente Andrés Manuel López Obrador y encabezada hoy por la presidenta Claudia Sheinbaum Pardo, y reivindicamos el principio juarista que él sostuvo durante su gobierno. Al margen de la ley, nada por encima de la ley, nadie. Esto es lo que señala, pues, precisamente en este comunicado las y los gobernadores emanados de Morena, después de que el día de ayer por la mañana Rubén Rocha Moya pues diera a conocer la decisión de retomar la gubernatura del estado de Sinaloa después de estos meses de haber pedido licencia para ser investigado por la Fiscalía General de la República. Y como él señala, pues hasta el momento no le han encontrado ninguna relación con delincuencia organizada. Son exactamente las 7:46 a.m. Es momento de ir a nuestra pausa comercial. Recuerden nuestras redes sociales, Facebook, X, Instagram y TikTok. Ahí nos pueden buscar como NSS Campeche, y la línea de mensajes 981-138-1142 ya se encuentra a su disposición.
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6: Bien, continuamos con más información a través de Matutino NCS la mañana de este sábado, y en información del ámbito policiaco, sujetos encapuchados ejecutaron a un par de sujetos quienes se transportaban a bordo de una motocicleta. Esto fue el día de ayer, viernes 21 de agosto, en el tramo carretero Candelaria El Desengaño. Los primeros datos indicaron que los sicarios viajaban a bordo de una camioneta en la cual persiguieron al par de motociclistas hasta emparejarse con ellos y pues dispararles. Fuentes no oficiales indicaron que los obligaron a detenerse para después dispararles a quemarropa, y las víctimas pues perdieron la vida en el lugar. Con este par de ejecutados ya suman 6 las personas que han perdido la vida al estilo sicarial en el mes de agosto, y al menos ya van 50 en lo que va en este año. Y la Secretaría de Protección y Seguridad Ciudadana, en un comunicado, señala señala: el día de hoy, viernes 21 de agosto, se registró una agresión sobre el tramo carretero Tenancingo Flor de Chiapas, donde dos hombres que viajaban a bordo de una motocicleta fueron presuntamente embestidos por una camioneta. Tras recibir el reporte, las autoridades ministeriales se desplegaron en el sitio para atender la situación e iniciar con las averiguaciones correspondientes. Hasta el momento se desconoce el móvil y los detalles específicos del ataque, y cualquier actualización sobre los hechos se dará a conocer de manera oportuna a través de nuestros canales oficiales. Esto es lo que señala precisamente la página de Policía Campeche. No se sabe si este comunicado está relacionado también con estas personas, en el cual pues información que has estado difundiendo por, a través de medios digitales de la región, pues señalan que estas dos personas que se transportaban a bordo de una motocicleta, pues fueron perseguidos y ejecutados por personas que viajaban a bordo de una camioneta. Continuando con más información y con más del municipio de Candelaria, el día de ayer le dábamos a conocer sobre esta marcha que hicieron pues familiares y colectivos sobre el feminicidio de esta joven, la cual fue encontrada muy cerca del río Candelaria. Pues bien, exigían a la autoridad ministerial pues información sobre este caso para tener pues la familia saber qué es lo que estaba sucediendo en torno al avance de la investigación. Pues bien, la Fiscalía General del Estado de Campeche, a través de un comunicado que emitió precisamente el día de ayer, informa que se encuentra en curso una investigación relacionada con el feminicidio de una joven de 20 años de edad, identificada con las iniciales JHG, ocurrido en la colonia San Isidro del municipio de Candelaria el día 16 de agosto del año en curso. En ese sentido, el día de ayer, la vicefiscal responsable de la zona de Escárcega sostuvo una reunión con familiares de la víctima, a quienes se les brindó atención directa y se informó sobre las acciones que se llevan a cabo con motivo de la investigación. La Fiscalía General del Estado señala que para preservar el adecuado desarrollo de la investigación, la información relacionada con el avance del caso se mantiene de manera directa con las víctimas indirectas, evitando pues proporcionar públicamente datos que pudieran afectar las diligencias ministeriales. Esto es lo que señala precisamente la autoridad de la Fiscalía General del Estado con respecto a esta protesta, a esta manifestación que el jueves por la tarde llevaron a cabo colectivos, familiares y amigos de esta joven que lamentablemente pues le arrebataron la vida. Por otra parte, la Fiscalía General del Estado de Campeche está informando que como resultado de las investigaciones y diligencias ministeriales realizadas, se obtuvo auto de formal prisión en contra de Leonardo N. por su probable responsabilidad en los delitos de homicidio calificado y robo cometidos en agravio de quien en vida respondiera a las iniciales de CC. Por la fecha en que ocurrieron los hechos, el procedimiento se rige conforme al sistema penal mixto vigente en ese momento. De acuerdo con las investigaciones, los hechos ocurrieron el pasado 5 de diciembre del año 2015 en un hotel ubicado en la colonia Salitral, esto en Ciudad del Carmen, donde la víctima fue privada de la vida. Como parte de las acciones realizadas por la Fiscalía, se dio cumplimiento a una orden de aprehensión en contra de Leonardo N., que en el pasado 17 de agosto del presente año compareció ante la autoridad judicial y tras analizar los elementos que obran en la causa penal, el juzgado de primera instancia del ramo penal y de ejecución de sanciones del segundo distrito judicial en el estado determinó dictar auto de formal prisión en su contra por los delitos antes señalados. La persona asegurada se encuentra a disposición de la autoridad judicial en el centro de reinserción social de Ciudad del Carmen, en tanto continúa el proceso correspondiente. En otro hecho, la fiscalía también informa que en cumplimiento de una orden de cateo, personal de la Agencia Estatal de Investigaciones llevó a cabo una diligencia en un predio ubicado en la colonia Elvia María, aquí en la ciudad capital, el cual está relacionado con una carpeta de investigación por el delito de operaciones con recursos de procedencia ilícita. Durante la diligencia se logró el aseguramiento de un vehículo tipo motocicleta, diversas piezas y accesorios de motocicletas, placas de circulación y documentación diversa. Asimismo, fue localizado y asegurado un artefacto con características de arma de fuego, acompañado de su respectivo cargador, el cual será sometido a los estudios periciales correspondientes para determinar sus características y, en su caso, establecer su funcionamiento. La diligencia se realizó el pasado 20 de agosto como parte de las acciones de investigación que desarrolla la Fiscalía General del Estado para el esclarecimiento de los hechos. Los objetos y bienes asegurados pues quedaron a disposición de la autoridad ministerial para que continúen con las investigaciones correspondientes. Por otra parte, en la presentación del foro, la importancia de las tortugas dentro de las actividades del llamado CrocoFest 2026, la bióloga Daina Miranda Pérez, pues dio detalles de las diferentes especies que arriban a Campeche y su función en el medio ambiente. La también encargada del campamento tortuguero en Playa Bonita y presidenta del Consejo Consultivo Tortuguero de Campeche, explicó que las tortugas son una especie que en algún momento fue de importancia económica y alimenticia en alguna etapa de la vida humana, pues su consumo era ordinario en tiempos pasados. Explicó que en la actualidad su importancia es de investigación y conservación ecológica, así como en temas culturales.
7: Primero que nada, la importancia económica. La tortuga es un recurso del mar, es una especie más del mar, como lo son los pulpos, los peces, etcétera. Y pues forma parte de una biodiversidad, ¿no?, que en su tiempo representaba una entrada económica para las familias, para los pescadores, a través del consumo y venta de su carne. También en la parte alimenticia, como dije, es un pez más, ¿no? Y siempre ha existido un conflicto con la sociedad, porque dicen sí, pero no tiene nada de malo que se alimenten de ellas, efectivamente. No tiene nada de malo que en su momento nos alimentamos de ellas, que como dice el pescador, si cae en mi red, pues digamos que yo la tire y ya se pierda. Así es un recurso que se puede aprovechar. Pero hay una gran diferencia entre aprovechar una tortuga que se cayó en tu red y se ahogó, a que yo salga directamente a arrojar tortugas el día de hoy, porque me tienen encargado mi pariente, mi vecino, etc. Esa es la gran diferencia. Tenemos la tortuga lora, que nos llega a una nidación o dos por temporada. La tortuga caguama, que hace muchos años, algunos deben recordar que la tortuga caguama llegaba aquí a mirar a las costas campechanas, pero pues tristemente dejó de hacerlo debido a una matanza indiscriminada que se hacía de ella, de su población, por creencias culturales, que si eran el aceite de caguama, que si eran curativos, etc., ¿no? Y la tortuga de laúd, que también llega a algunas.
6: Y continuando con más información, Juan Daniel Leguán, reportero de la Fuente Policiaca, hace algunas horas publicó que la Fiscalía General de la República, en cumplimiento a una orden de cateo, pues personal del Ministerio Público de la Federación adscrito a la Fiscalía Federal de Campeche de la AFGR, cateó un rancho en la localidad de El Cerrito, perteneciente al municipio de Champotón, donde incautaron una avioneta, 8 armas de fuego, chalecos balísticos, gafas de visión nocturna, más de $500,000, una avioneta, 6 hombres, miles de litros de hidrocarburos y una supuesta pista clandestina. Los detenidos fueron puestos a disposición del Ministerio Público de la Federación, adscrito a la FFC Campeche. Fue la Secretaría de Marina Armada de México la que confirmó el resultado del cateo realizado en el rancho Los Jabines y de la empresa Semillas Barenstein de la citada localidad. El cateo fue realizado el pasado jueves 20 de agosto y fueron aseguradas 6 personas del sexo masculino, 5,912 litros de hidrocarburos, 3,000 litros de gasavión, 5 armas largas y 3 cortas de diversos calibres, 12 cargadores para armas de fuego, 2 gafas de visión nocturna, aproximadamente 1,000 cartuchos de diversos calibres y también 2 chalecos balísticos, una avioneta, 61 vehículos terrestres, $777,750, $5 estadounidenses, 2 tanques con gas LP, este inmueble objeto de cateo y diversos efectos relacionados con la investigación. La pista, pues también señala la dependencia federal, fue reportada pues tras una serie de aterrizajes de aeronaves para carga y descarga. Al realizar el cateo, encontraron una pista de aproximadamente 1 kilómetro de largo, del cual el propietario aparentemente no contaba con los permisos para funcionar como aeródromo. Esto es lo que está dando pues nuestro compañero Juan Daniel Eguán, quien es reportero de la Fuente Policiaca. La Fiscalía Federal de la República pues cumplió esta orden de cateo, y vaya de lo que se encontraron allá en este rancho ubicado en el municipio de Champotón. Son exactamente las 8 de la mañana. Antes de despedirnos, tenemos el pronóstico del tiempo. En el transcurso de la mañana tendremos cielo medio nublado, hay ambiente cálido. Por la tarde se espera ambiente caluroso, muy caluroso, cielo nublado con lluvias muy fuertes en Campeche, en la parte norte y sur, y en el estado de Yucatán, en la parte centro y oeste de ese estado, y también se esperan lluvias fuertes en Quintana Roo, en la parte norte de esa entidad, las cuales podrían incrementar pues inundaciones, encharcamientos y visibilidad reducida, todas con descargas eléctricas. El viento tendrá dirección de componente norte de 30 a 40 kilómetros por hora, con rachas de 50 a 70 kilómetros por hora para la zona costera del estado de Campeche. 8 de la mañana con un minuto, hasta el momento lo más importante lo escuchó a través de Matutino NSS. 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Que tenga un excelente sábado y recuerde que no somos los únicos, pero sí los primeros en informarle.
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1: Muy buenos días. Como siempre, los saluda Wilber Casanova Villamonte. En esta ocasión tenemos como invitado al presidente de la Confederación Nacional Campesina, Luis Felipe Mora Hernández. Bienvenido, Luis.
2: Gracias.
1: Casa NCS. La CNC viene su etapa de Consejo Político Nacional Agrario. Ya hizo el político estatal, hubo la sesión del público estatal. ¿Cómo va este proceso, Luis? ¿Cómo está la CNC en este momento?
2: Sí, yo creo que el ejercicio que se ha hecho, la reunión que hemos tenido con los diferentes enlaces municipales, en la cual marcar mucho las necesidades que hay en el campo, cada municipio con sus particularidades, y esta parte, esas necesidades, esas peticiones, esa problemática del campo, bueno, pues hay una tribuna a nivel nacional para que a través de nuestras autoridades, diputados federales, senadores, podamos darle seguimiento y buscar posibles soluciones.
1: ¿En qué consistió este consejo político? Que es previo al nacional, ¿no? ¿Es un consejo estatal para ir al
2: sí,
1: nacional?
2: El consejo estatal está conformado por la estructura municipal de los 13 municipios, valga la redundancia. Asistieron 8 municipios, en las cuales de los 8 municipios se hicieron las mesas de trabajo, y en cada una de ellas se tocaron temas particulares de cada zona, el tema de apicultura, el tema de ganadería, el tema de agricultura, y lo más importante de este consejo estatal, que después de analizar, después de debatir la problemática, el Congreso Estatal nombró a 15 delegados para que con voz y voto, para que vayan a la Ciudad de México a exponer la problemática que tiene el campo campechano.
1: ¿Y cuáles fueron estos planteamientos? ¿Cuál es la problemática que se enfrenta el campo campechano?
2: Bueno, sabemos que hay infinidad de necesidades, pero las muy marcadas, las que más salieron y las que más se debatieron y se defendieron con mucha fuerza, entre ellas está los tribunales unitarios agrarios, principalmente los delegados del Camino Real, del municipio de Jopelchen, de La Montaña, ahí de Ucum, de Ximabén, que son los más afectados. Ahorita tienen que ir a la ciudad de Mérida para ver todos los temas legales respecto a la tenencia de la tierra. Y como todos sabemos, Yucatán tiene 106 municipios y están mandando 8 más de Campeche, serían 114. Y entonces nosotros sabemos, si aquí con 13 municipios era muy lento la impartición de justicia, era muy lento la asesoría respecto al tema de la tenencia de la tierra, imagínense ahorita 114 municipios que va a haber Yucatán, y que además podemos decir el tema económico, para que los ejidatarios, la gente del campo, tenga que trasladarse hasta la ciudad de Mérida. Ese es un ejemplo. El segundo, la gente que le tocó Tabasco, Candelaria, Palizada, y en este caso Candelaria, Palizada, y el otro Ciudad del Carmen. Son los 3 que le tocó para ir a Tabasco. Entonces, esa parte es un tema muy sentido, que ya lo hemos manifestado, y fuimos a la Ciudad de México ante el Tribunal Superior Tribunal Superior Agrario para manifestar, y seguimos, no quitamos el dedo renglón, seguimos. Campeche tiene que tener un espacio donde los productores, donde los ejidatarios puedan coadyuvar, puedan llevar la problemática, todo el proceso legal para la tenencia de la tierra. Lo tenemos que conseguir. Hemos convocado, nos hemos reunido y hemos caminado por la vía pacífica, manifestándonos. Y ahorita, en este próximo Congreso Nacional, lo vamos a volver a hacer y lo seguiremos haciendo hasta que Campeche tenga un Tribunal Unitario Agrario que ayude a la gente del campo.
1: Pero no se ha comprendido la importancia de la afectación, como estás exponiendo, de la salida del Tribunal Unitario Agrario en Campeche, es decir, de la problemática jurídica agraria, el impacto que está teniendo la salida de la representación del Tribunal Unitario Agrario se tenía en Campeche. Yo siento que los mismos productores se dieron cuenta y por eso exigieron y se levantaron y expusieron y se manifestaron. Creo que no hay una percepción social de la importancia que tiene este tribunal para los productores en el Estado. ¿Tú así lo ves? ¿Consideras que así es?
2: Sí, yo considero que la misma sociedad, a veces en las opiniones, quizás no aquilata el valor que tenga un ente en la cual se imparta justicia para el tema del campo, ¿no? Porque ahorita están desprotegidos, invaden una parcela. ¿Qué tiene que hacer el productor? Tiene que ir hasta la ciudad que le corresponda, ya no está aquí en Campeche. No hay quien imparta la justicia o que dé la razón al que la tenga o la asesoría al que la tenga. Unas parcelas heredadas que no tenga la legalidad, pues genera otro problema. Y la gente del campo, en la economía muy precaria que está, se hace más agudo el problema, porque en lugar de acercar la justicia agraria al campo, la hemos alejado. Siento que los gobiernos actuales han sido insensibles a esa problemática, han sido insensibles, no han dimensionado el gran problema que le están haciendo al campo, porque no hemos visto que abanderen el tema. Sí, efectivamente es un tema federal, estamos de acuerdo. Los tribunales unitarios agrarios dependen de la federación, pero como gobierno también tienen la labor de gestionar, de abanderar, de encauzar, de encaminar, pero no hemos visto a alguien aguerrido que salga y diga vamos a recuperar el Tribunal Unitario Agrario. Y el tema del campo, yo creo que en este momento debemos evitar ponerle colores o politizar el tema, ¿no? Y eso la gente le ha quedado muy claro, que no es un tema de partido, ¿no?
1: Sobre todo, ¿cuál ha sido el sentido de los productores, ¿no? Pues te tienes que trasladar ya sea a Yucatán, a Tabasco, a Quintana Roo. Pero como dices tú, se acumulan a la problemática grave de ellos. ¿Ha sido ágil o sigue siendo, o no ha habido esa agilidad que también te dijo que habría que...?
2: Con la experiencia que hemos tenido y la plática con algunos compañeros, muchos no han ido. Prefieren, no es que prefieran, no van por el tema económico. Una.
1: El impacto que tiene.
2: Sí. Dos, que otros que han ido, lo reciben y le dicen, está bien. Te esperamos van el lunes, te esperamos el jueves a las 8 de la mañana. Dime, un productor de Ximabén o de Ucún, ¿a qué horas tienen que salir para llegar a las 10 de la mañana a Mérida? Si no tienen los medios. Entonces, esa parte es la que nos está golpeando fuertemente, porque la instancia debe estar aquí en el Estado. Cada Estado debe tener un Tribunal Unitario Agrario que ayude a resolver los temas.
1: Pareciera que fue más una decisión administrativa, ¿no? Ay, me cuesta esto, vamos a quitarlo porque me cueste menos. Pero tiene una repercusión social y económica a los productores.
2: Así es, claro, ahí se justificaba de que no había el presupuesto para pagar la renta, para pagar la operatividad de la oficina, ¿no? Porque efectivamente nos reunimos con gente del gobierno y nos reunimos de manera forzada, porque estuvimos pidiendo audiencias y nunca le tomaron la importancia. Tuvimos que aplicarnos un poquito más con los amigos cañeros de Ceiba Playa y con los amigos del Camino Real para que nos escuchen. Y ya nos escucharon y el gobierno sale a decir que está dispuesto a pagar, que ahora la federación es el que no quiere. Entonces creo que nos están tirando la pelotita, pero nosotros seguimos poniendo el dedo en la llaga. ¿Qué tan importante tener una instancia que imparta justicia, que ayude, que asesore en la problemática de la tenencia de la tierra en Campeche?
1: Sí, sin duda, un tema fundamental en el caso de los productores. Entonces, ¿cuál sería el otro tema que se trató en...
2: Bueno, el otro tema que trataron y que fue el tema del valor justo, el precio justo a los productos del campo de Campeche. Trató la chigua, el maíz, la miel. Campeche produce en buenas cantidades, pero en estos años, en estas alturas, el mercado es escaso y el precio justo a su producto. Como ejemplo, ahí tenemos el maíz, ahí tenemos la miel, ahí tenemos la chigua, que cada año, en lugar que crezca el valor, el precio disminuye. Y que ahorita el precio de la canasta básica sube, la gasolina sube, todo sube, y el precio del producto del campo campechano baja cada año. Y ese tema se trató para buscar alternativas, mercados nacionales, mercados internacionales, y el tema de que el gobierno también pueda, de una u otra forma, ayudar a la gestoría, ayudar a que los precios de los productos mejoren.
1: Es bien aparejado la problemática anual que vive el maíz, que no tiene precio de garantía justo, no logra colocar los productos a volumen de producción los maiceros en la entidad.
2: Sí, sí, esa parte viene junto con la otra problemática que tenemos. Podemos mencionar el productor campechano, la gran mayoría, el 85, el 90% de los que se dedican a producir en el campo, a diferencia del centro y el norte del país, donde ahí más que productores son empresarios, que tienen 100, 200, 300 hectáreas donde producen. El productor campechano tendrá sus, en promedio, sus 4 o 5 hectáreas de maíz, sus 8 o 10 cabezas de ganado, 10, 15 colmenas de miel, y cada productor pues trata de participar en los programas y proyectos, ¿sí? El que tiene Sembrando Vida y el que tiene apoyo para el campo, bienestar para el campo, el que dan sus fertilizantes. Pero la política pública federal y del Estado hace que no puedas participar en los dos programas. Cuando en el presupuesto de egresos del 2026 se aprobó una bolsa para cada programa, ¿sí? Entonces no te pueden decir, te voy a dar Sembrando Vida, pero te voy a quitar este apoyo de ganado. No, porque cada programa tiene su presupuesto. Y entonces da la casualidad que a los que les quitan el programa son gente que no simpatizan con ese gobierno que está. Y entonces hay más de 5,000 productores en el estado de Campeche que les han quitado sus programas cuando no hay una justificación. Y ellos dicen que no pueden estar participando en dos programas. Bueno, también ese es un sentir que salió en el Congreso y que se le va dando seguimiento a todos aquellos que le están quitando sus programas porque les dicen que ya entraron a otro programa. Pero eso no lo justifica porque cada programa tiene su presupuesto.
1: Y además son dos cuestiones diferentes, ganadería al campo, a Sembrando Vida, ¿no? Son dos cuestiones, claro, diferentes que no coinciden, sino son diferentes rubros.
2: Así es.
1: Este planteamiento es total, pero es nacional. ¿Has escuchado que sea una problemática de otro productor de otros estados porque no son simpatizantes o porque no están de acuerdo?
2: Sí, quizás aquí podemos hablar en la península, podemos hablar algunos espacios en Yucatán, en Quintana Roo. Entonces, son temas que uno tiene que estar, darle seguimiento. Principalmente a la gente que vive del campo, que produce el campo, que no tiene otra alternativa más que producir el campo. Entonces, esa gente es la que nosotros tenemos que ver de apoyar y que realmente esos apoyos le llega a esa gente que se ha estado marginando.
1: Estamos platicando con Luis Felipe Mora Hernández, presidente de la CNC. Regresamos en Visión.
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1: Estamos de nueva cuenta en su programa Visión. Estamos platicando con Felipe Mora Hernández, presidente de la CNC. Todo previo al Consejo Político Nacional Agrario que tendrá la CNC, ya estamos, hablemos hace un momento sobre dos temas, el Tribunal Unitario Agrario y los programas de apoyo al campo donde se han quitado a productores. ¿Hubo algún otro tema planteado en este consejo?
2: Claro, podemos decir que en este Consejo Nacional Agrario también promocionamos lo que es la cultura. Sí, de aquí de Campeche participan jóvenes que les gusta la oratoria, representando el estado de Campeche. Jóvenes que les gusta el campo, representando a Campeche. Jóvenes mujeres que por su belleza natural le llamamos la forma bella del campo y que cada estado saca un representante y que nosotros vamos a participar. Y que en ese Congreso Nacional hay un espacio donde nosotros llamamos programas o proyectos exitosos. ¿Qué está haciendo Sinaloa? ¿Qué está haciendo Tabasco? ¿Qué está haciendo Veracruz respecto a la miel, respecto al maíz, respecto a los fertilizantes? Llegan productos, asesoría técnica para las diferentes problemáticas. En este caso, el gusano barrenador, va a haber un espacio que se va a estar tratando, el tema de inseminación artificial, el tema de la venta y compra de mango, la pura pulpa y los espacios que hay. Entonces, ese es un rubro muy importante donde los diferentes productores que nos acompañen vean las experiencias exitosas que tienen en otros estados y poder canalizar con ellos respecto a lo que están haciendo, cómo lo están haciendo, y quizás también impartirlo, practicarlo aquí en el estado de Campeche. Pues a grandes rasgos, este es nuestro Congreso Nacional Agrario, que vamos a estar 3 días, que es el día 26, 27, 28, y que ya tenemos los delegados y estamos próximos a salir, ¿no?
1: ¿Cómo está la CNC en estos momentos, Luis? Hay un proceso de transición, un proceso evolutivo que tienen todos los organismos, asociaciones Y la CNC, como un organismo del PRI, también tiene un proceso de transición. ¿Cómo ves a la CNC en este momento?
2: La CNC es una organización campesina que desde su fundación en 1938 por el presidente Lázaro Cárdenas del Río tiene una visión, tiene estatutos propios, tiene reglamentos propios, y el objetivo principal es apoyar, asesorar a la gente del campo, defender el patrimonio del campo, que es el agua, la tierra, y que en este momento en el estado de Campeche nos está costando mucho, mucho poder participar, poder sumar a la gente del campo, como tú lo has comentado. Piensan que la CNC hace solamente una política electoral. Realmente lo que hacemos es una verdadera política, pero de trabajo. Política constructiva, una política de apoyo, una política que tiene ideales que están basados en el campo y que sí nos está costando. Yo tengo año y medio, hoy para dos años como presidente de la Confederación Nacional Campesina. Nos está costando mucho porque la gran mayoría del campo, principalmente los jóvenes, ya no quieren participar, ven el campo como un fracaso. Entonces yo creo que aquí tenemos que trabajar fuertemente para promover políticas públicas municipales, estatales, federales, porque el campo es el futuro. El campo es la que da de comer a las ciudades. Entonces no podemos abandonar el campo, y menos en este momento, en esta situación que vive nuestro país, que vive el mundo. Entonces yo creo que este congreso nos debe ayudar para marcar la pauta de cómo rescatar, cómo fortalecer a la gente que vive en el campo, que cada día a día siembra, cosecha, y que ese producto no tiene un valor que debiera tener, no tiene un mercado, pero que siempre lo consumimos a diario. Todos los mexicanos consumimos un producto del campo.
1: Acá es poner algo fundamental. Jóvenes, un especialista en apicultura me comentaba que los jóvenes no tienen interés en continuar con la apicultura de sus padres porque ya no está dejando dinero, ya no genera ingresos. Y parece que esto es en todos los sectores productivos del campo, ¿no? Agricultura, ganadería, todo, cualquier rubro. ¿Es lo que está sucediendo? ¿Tú cómo visualizas esto, que los jóvenes puedan incorporarse al campo, hacer esa transición generacional? Pues sobre todo que sea productivo y que económico, sobre todo. Todos buscamos que rinda y que genere ingresos.
2: Sí, claro. Yo creo que esa parte tiene mucho que ver con los gobiernos, porque los gobiernos tienen que proponer, los gobiernos traen una visión y tienen que proponer de qué forma se fortalece, se rescata el campo. Si podemos hablar de algunos municipios muy marcados, que la mayoría de los jóvenes apenas tengan 17, 18 años y tengan su bachillerato, se quieren ir al norte, o se quieren ir a las grandes ciudades, se quieren ir a Monterrey, se quieren ir a Cancún, y olvidan el campo, quizás porque no hemos logrado tener productores con éxito para que vean que realmente en el campo se pueda ganar. Pero más que el recurso, la producción, la autosuficiencia alimentaria que debemos de promover, y que no puede ser posible que si nosotros lo que consumimos tenemos que comprarlo, como pasa con el maíz. Todos mexicanos a diario nos echamos las tortillas, pero somos el país, el primer país que importa granos, importa más maíz, y nosotros hemos dejado de... Nos es más barato comprar que producir, pero ¿por qué? Sí, esa es una política pública que se debe de fortalecer para que el campo sea más productivo.
1: Campeche era un gran productor de maíz, ¿sigue siendo? ¿O por qué se ha estancado y no crecemos?
2: Yo creo que Campeche produce maíz, hay buena producción, pero como dijimos al inicio, hay buena producción, se produce, pero los que producen no ganan lo que realmente deban ganar. Y es ahí donde está la problemática. Porque si todos producimos mangos y hay buena producción de mango, pero no hay un buen mercado y un buen precio, pues sigue habiendo necesidad y la economía viene a la baja. Yo creo que esa parte es donde la gente del campo, las personas que promueven las políticas públicas, tanto estatales como federales, podamos trabajar de la mano para ir proponiendo qué queremos para el 2027, 2022, 30 en el tema de producción del campo campechano.
1: Me ejemplificaba hace rato con el campo del mango, ¿no? El mango puede ser una alternativa, tal la guanábana, no sé, productos que pudieran envasarse, procesarse. Pero no tenemos esas plantas que sean el valor agregado. Faltado que el gobierno en todos sus niveles fomenten o incentiven para que se instalen estas empresas.
2: Sí, la experiencia que ha habido, acuérdate, hay buenas financieras que ayudaron mucho, como EFIRA, que todavía está vigente, los créditos al campo, la asesoría técnica al campo. Esa parte quizás creo que nos está fallando porque no le estamos metiendo fuertemente, no estamos invirtiendo fuertemente, y en el campo la gente le queda muy clara, un peso que se le invierte al campo es una semilla que va a dar mucho fruto, pero si nosotros vemos cuánto le están invirtiendo al campo, cuánto le invirtieron el año pasado, cuánto le están invirtiendo ahorita, y donde lo están haciendo, no lo están haciendo como debiera, y te puedo poner muchos ejemplos. En Calakmul hay más de 6,000 gente que participa en Sembrando Vida, pero toda esa gente que participa en Sembrando Vida, diario compra su tomate, diario compra su chile, diario compra su cilantro, diario. Entonces, ¿qué estamos haciendo? Tenemos que analizar si realmente está lo que se invierte, el dinero que se invierte, se refleja en el Producto Interno Bruto del municipio, del estado. Entonces, es ahí donde las políticas públicas se tienen que analizar si realmente está dando resultados.
1: Y en el caso del Plan Campeche, ¿qué te parece? ¿Ya analizó CNC? ¿Puede retribuir en pocos meses, pocos años? Justamente es carne, leche y arroz.
2: Pues en arroz ya tuvimos la experiencia. Fuimos arroceros ahí con Escárcega, en el Valle de Yohaltún, y ya sabemos qué es lo que pasó. Y volvemos otra vez a intentar con el arroz. En el tema ganadero, en el tema, pues tenemos, cada municipio tiene su vocación natural, ¿sí? Y el estado de Campeche, cada municipio, cada zona, tiene una vocación natural, ¿no? Invertirle al tema de leche, bueno, podemos decir que es aceptable, pero ¿quiénes están produciendo la leche? ¿Quiénes de Campeche? ¿Quiénes son los productores de leche de Campeche? Sí, la gran mayoría de la leche que llega no son de los productores de aquí de Campeche, lo pusieron como en una zona, ¿sí? Creo que hasta gente de Tabasco, gente de viene y trae. Yo creo que esa propuesta debió de analizarse y pensarse más. Socialmente creo que podrían haber, esa inversión podía invertirse en otros sectores que puedan dejar más derrama económica, que participe más gente del estado de Campeche. Y algo que se nos está, que estamos dejando pasar, el objetivo principal, si nosotros analizamos y promovemos más productos, más proyectos ganaderos, bueno, tenemos que compensar esa parte. Si vamos a hacer más potreros, tenemos que meter más reforestación. Si le invertimos más a la apicultura, ¿qué nos deja la apicultura? Uno de los trabajos de las abejas es la polinización. Entonces tenemos más biodiversidad. Entonces toda esa parte creo que sí es importante que el gobierno, antes de tomar decisiones, consense con los productores, consense con las diferentes organizaciones para que podamos opinar de la experiencia que se ha tenido en el campo, ¿no?
1: Es una plática agradable con Luis Felipe Mora Hernández. Agradecemos tu presencia. El tiempo se va. Pareciera que no, pero el tiempo se va muy rápido. Lo vemos en la próxima edición de Visión. Lo saluda Wilber Casanova.
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0: 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Son las 11:00.

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2: 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W. En conexión con Randy.

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0: 1:22 PM, les saluda César Guerrero este sábado 22 de agosto de 2026. Estamos transmitiendo en vivo desde la Avenida Resurgimiento en la ciudad capital a través de las estaciones que conforman el núcleo comunicación del sureste, EXA, Radio Fórmula y Qué Buena. Síganos en internet y desde su celular en nsscampeche.com. Nuestra línea de mensajes es el 981-13-811-42. 1:03 PM, iniciamos con la información y es el regreso de Rubén Rocha Moya como gobernador de Sinaloa. Es un preocupante mensaje de impunidad, aseguró el presidente estatal del partido Somos MX, Víctor Alpuche Contreras. La información completa con mi compañero Wilber Casanova. Muy buenas tardes.
1: Buenas tardes. Tras el anuncio del gobernador de Sinaloa, Rubén Rocha Moya, de que se reincorporaba en la administración pública estatal de 102 días de licencia, pues dio elecciones en todo el país, por supuesto Campeche no la excepción. En el caso del presidente Somos MX, Somos México, considera que es un mensaje de impunidad que le da al pueblo de México, ya que a Rubén Rocha Moya se le cuestiona en Estados Unidos de presuntos vínculos delincuenciales, por lo que hay una orden de extradición hacia el vecino país. Un breve mensaje, esto es lo que dice.
2: Nuestra posición es la siguiente: es un hecho que es una provocación irresponsable de Sheinbaum a Estados Unidos, y esta acción es tan grave que destruye el respeto a la ley y debilita la democracia. Desde Somos México, nosotros exigimos justicia y claridad. El regreso de Rubén Rocha Moya al poder sin que se hayan despejado las graves acusaciones de Estados Unidos y la Fiscalía General de la República representa un preocupante mensaje de impunidad institucional.
1: Sin duda que seguirán habiendo pronunciamientos sobre este caso, ya que ha generado una controversia en el país, sobre todo entre relación con Estados Unidos.
0: Y debido a que vecinos de colonias de Isla Guada no recibieron respuesta sobre la aplicación de la red eléctrica, decidieron promover un amparo para obligar a la CFE, así como a los gobiernos municipal y estatal, para que brinden lo necesario para contar con el servicio. Así lo informó el comisario Alberto Emir Aranda Telles.
3: Hicimos nosotros buscar el acercamiento con abogados para interponer una demanda que en este caso se estará haciendo por un amparo en contra de la CFE, por discriminación en contra de lo que es en este caso el Ayuntamiento de Carmen, porque en su momento nosotros como autoridad local hemos hecho todo el trámite y hemos solicitado esa ampliación de luz. Desgraciadamente no hemos tenido ningún tipo de contestación desde hace mucho tiempo. Tuvimos un acercamiento a la CFE y me dicen que el proyecto que estaba ahí, que lo dejaron botado aproximadamente 8 meses. Ahorita logramos hablar con la colonia antes de tomar acciones que puedan perjudicar en un futuro las vialidades. Entonces lo que estamos tratando de ver la opción de la demanda por discriminación. Recordemos que en esa colonia existen discapacitados, existen niños, existen adultos mayores. Hay mucha gente ahí que ya tiene la privatización o nunca han tenido luz desde hace 25, 27 años. Desgraciadamente yo creo que en estos tiempos no se le debe negar el servicio de agua, el servicio de luz a ningún ser humano. Y creo que es responsabilidad como autoridades, que en este caso pues la función cae en el Ayuntamiento de Carmen, cae en la CFE, cae en el gobierno del estado, deberían de atenderlo. Yo creo que ya no son tiempos para estar discriminando a Isla Guada. Isla Guada hoy es un pueblo mágico, Isla Guada es un pueblo indígena que también tiene esa otra nomenclatura. Isla Guada tiene un puente de la unidad que produce alrededor de 40 millones de pesos mensuales. Y pues se nos hace injusto a nosotros los aguadeños que sigamos peleando un producto básico de los seres humanos. La verdad que no se nos hace justo, realmente creen que levantamos la voz y ya estamos en contra del sistema. Desgraciadamente, si la ciudadanía se le queda mal, tenemos que estar al lado del ciudadano. Yo como autoridad local jamás voy a participar en cuestiones que perjudiquen a mi comunidad. Siempre vamos a estar del lado de la gente, apoyándolos hasta donde podamos, pero también tenemos ciertas limitancias. Buscamos esa alternativa, esa opción, porque hasta ahorita no tenemos respuesta de ninguna parte, ni del gobierno del estado, ni del gobierno municipal, de nadie. No han tenido el acercamiento, y para evitar los los tapamientos de la caseta de Isla Guada, pues estamos tratando de que tenga esa alternativa a la ciudadanía. Ahorita está llegando mucha gente, están ya con los abogados trabajando en el tema, y creo que la alternativa que hoy está tomando la ciudadanía, los colonos de ahí, de la colonia Manglar, la Guillermo Prieto, la colonia Chispa, pues yo creo que es una buena opción interponer lo que es un amparo por discriminación en contra de las personas que deberían de tener la respuesta o deberían de tener la solución al problema de los ciudadanos en Isla Guada.
0: El director del Registro Civil, Gustavo Quiroz Hernández, hizo un llamado a las madres y padres y tutores ante el inicio del ciclo escolar para recordarles que las actas de nacimiento no pierden vigencia ni requieren ser actualizadas de forma obligatoria. Argelia Llanes, buenas tardes.
4: Buenas tardes. Esto siempre y cuando el documento impreso no presente un deterioro físico grave que impida su lectura. Precisó que esta medida forma parte de las adecuaciones normativas para proteger la economía familiar durante las etapas de inscripciones escolares, evitando que los tutores y padres de familia realicen gastos innecesarios para tramitar copias certificadas recientes cuando sus actas actuales se encuentran en buen estado. Detalló que durante los días habituales del año, cada centro de atención emite un promedio de 100 actas diarias, pero en estas semanas previas al regreso a clases, las cifras aumenta en un 60%, alcanzando hasta 160 trámites al día en los puntos de mayor concentración, como los tres módulos operativos instalados en Ciudad del Carmen y la sede ubicada en el Mercado Público y las oficinas centrales en la capital. Para verificar la validez formal del documento, recomendó a los usuarios revisar que la parte inferior derecha del marco verde del acta figure la leyenda de CURP certificada.
5: Desde las actas de nacimiento que se van a estar ahorita comprando mucho para el tema de que entran a clases, pues recordar que ya las actas, mientras no presenten
6: deterioro físico,
5: pueden ser utilizados.
6: Ok, o sea, no es obligación de que tenga que actualizarla.
5: Exactamente. Es importante que verifique su CURP, que su en la parte inferior derecha del marco verde trae una leyenda que dice CURP certificada de Proyecto Civil. Si no tiene esa leyenda, tiene que acudir con nosotros para verificar que su acta de nacimiento esté bien. Esta época ya cuando van a entrar los niños, sobre todo los de ingreso, nuevo ingreso. Entonces, es parte de la reforma que se hizo el año pasado por parte de la bancada de Morena, fue eso de buscar que no tuviera tanto gastos las padres y padres de familia. Sí, sí aumenta bastante.
6: ¿En qué porcentaje podríamos?
5: Pues no sé. Es que nosotros tenemos en promedio como unas 100 actas diarias nada más. Por cada módulo. Tenemos tres módulos fuertes en Ciudad del Carmen, el que está en el mercado y es el que tenemos ahorita en por CEDUC, pues cada una genera 100 en promedio, entonces al aumentar se va a 160, 200 actas diarias.
4: Gustavo Quiroz Hernández, director del Registro Civil, agregó que esta temporada del año representa el periodo de mayor afluencia de personas en los módulos de atención, esta impulsada principalmente por los requisitos de nuevo ingreso en los distintos niveles educativos.
0: De las 58 especies de serpientes que existen en la península de Yucatán, 56 están en Campeche y de estas solo 5 son letales, ya que pueden causar la muerte por una mordedura, dio a conocer el biólogo Unacel Ukbalam. Wilber Casanova con la información.
7: En el marco del Ecofest 2026 que se realizó en Parque Mestre, una serie de pláticas, entre estas estuvo la de Unacel Ukbalam, que se refirió a las serpientes que existe aquí en la entidad. El especialista y biólogo de profesión pensó que la importancia de las medidas preventivas en dado caso del campo y de compartir prácticas a este respecto, además de hacer algunas impresiones sobre las clases de serpientes venenosas letales que existen en la entidad.
8: ¿En cuáles son las serpientes letales? Son aquellas que cuentan con un veneno de alta toxicidad que representa un riesgo clarísimo para la vida de un ser humano, ¿vale? Entonces, si ya dejamos muy clara la diferencia entre serpientes venenosas y serpientes letales, representa acá. Esta es la señalética que nosotros usamos en el proyecto Amigos del Max. En el 99% de la literatura van a encontrar venenosas y no venenosas, pero generamos esta confusión que ustedes en este grupo tan pequeño lo notaron. Genera un nervio infundado. Por eso mejor usamos el término claro de serpientes sin veneno, serpientes no letales y serpientes letales. Aclarado esto, ¿cuántas serpientes letales tenemos en Campeche? Ahora sí, ¿cuáles son las que nos pueden matar? ¿Cuántas? Digan un número. Ya de 56 pasamos a 25, y de esas 25, ¿cuántas creen ustedes que son letales? 10. ¿Alguien más? 5. Tenemos 5 especies letales en toda la península de Yucatán, incluido Campeche. No hay más, ¿vale? ¿Alguien ustedes sabe cuáles son?
9: ¿Coralillo?
8: Una. ¿Qué otra?
9: Cascabel.
8: ¿Cascabel 2? ¿Qué otra?
9: La noviaca.
8: La noviaca 3, correcto. ¿Qué otra? Ya le dijeron la cascabel. ¿Qué otra?
9: La boa.
8: La boa no es una especie venenosa. ¿Qué otra? ¿Le faltan dos? Una es normal que no la sepan, no es tan común, pero hay una que me llama la atención que no me la hayan dicho, es muy común. ¿Han oído ustedes la palabra cantil o huelpoch? Es otra víbora también, tenemos 4. Y nos falta una que es bien rara, casi nadie me la dice, que es una víborita que se llama víbora nariz de cerdo, o navillaca nariz de cerdo. Es una víborita que tiene su nariz respingada, que parece que la operaron. Ahorita, no sé, me parece que si hay alguna foto de estos bichos por aquí. ¿Vale? Muy bien, no estamos en un ambiente...
1: Pues esta es la posición que dio el biólogo Nacel Balam, también en el marco de esta sociedad Cortofex, una plática sobre las aves en la península de Yucatán. En esta ocasión fue Héctor López Castillo quien hizo la plática respectiva. En el país hay 1.125 a 1.150 aves, mientras que en la península de Ecuador son 479, de acuerdo a los registros de la biología de y es el escalón Ecosur, que expuso López Castillo ante un público interesado en escuchar sobre las aves y conocer un poco más sobre eso, sobre todo impartir pláticas a los niños y a los menores para que tengan una mayor concientización sobre la preservación y el cuidado de las aves.
10: La fecha del último dato que existe es que tenemos 489 especies de aves, eso lo dijo la doctora Griselda Escalona de Ecosur. Y algunas de esas especies son muy simpáticas, llamativas, incluso protegidas. Entonces hay que tener mucho cuidado. Por ejemplo, esa se llama carrao. El carrao es una especie que encontramos cerca de los cuerpos de agua. Y curiosamente es una especie que está amenazada y está en peligro de extinción, bajo la norma oficial mexicana. Yo tengo un ejemplar de esos, lo taxidermiamos porque lo encontramos muerto. De hecho, yo sé el proceso de la taxidermia y no lo hago matando animales, simplemente me los donan ya muertos y eso sirve para la difusión. Y ahorita vamos a llegar a ese punto, porque es un punto que me gustaría tocar en esa plática. El pájaro loco. Este no es tan común verlo por aquí en la parte central norte, si en algunos casos se puede ver, yo lo he visto aquí cerca de Campeche, pero en Calakmul es más común, en la parte sur, de Quintana Roo también, ¿no? Es una ave bellísima, es de los carpinteros más grandes que existe en la península, una cosa de ese tamaño. Bellísimo, y de hecho cuando tú vas caminando, señaleando, en una zona arqueológica, escuchas cómo suena el árbol, pa, pa, durísimo. Y dices, ah, bueno, ya sé que es un carpintero de los grandes, porque hay varias especies de carpinteros. Este se llama el pavo de monte, disculpen el pulso, no tenía tripié, así se fue. Este lo grabé casi a 5 kilómetros pegado a Guatemala, es una especie protegida, que es de uso cinegético. Cinegético quiere decir que es de uso para la cacería y de consumo, con los permisos adecuados. De hecho, yo fui hace años a una UMA y está muy rico, no recomiendo que lo coman sin permiso. Pero es una especie muy simpática y que aporta dinero a las comunidades. ¿Y cómo? Hay algo que se llaman las UMAs, que son unidades de manejo. Y esas unidades de manejo permiten la cacería adecuada, con los permisos adecuados y con las poblaciones adecuadas para poder capturar y atrapar. No pongo fotos de cacería porque yo no soy tan fan de la cacería. Y una especie muy bonita, y ahorita les voy a mostrar el color, ya cuando es adulto, lo que están viendo es un juvenil de sopilote rey. Un sopilote rey, de verdad, cuando ves tu primer sopilote rey no lo olvidas, son aves muy grandes y muy interesantes, muy simpáticas, De hecho, en el sur de la península, cuando ves en las carreteras los opilotes, todos negros, uno dice, ah, es incomún, no le voy a hacer caso. Pues sí, háganle caso. Porque dentro de esos a veces ves uno negro más grandecito y es un juvenil de su opilota rey. Yo les digo por lo que ya me pasó, es por la anécdota.
7: También destacó la importancia del avistamiento de aves como para generar ingresos en las comunidades rurales, que ya se realiza en la zona sur de la entidad y que también ya participan mujeres.
0: La temporada de anidación de tortugas marinas en la costa de Campeche podría cerrar con números similares al 2025, cuando los campamentos tortugueros distribuidos en el estado protegieron un total de 6.010 nidos de tortugas marinas, entre las especies carey, blanca y lora.
11: Pues ya terminó prácticamente para algunos campamentos lo que es el arribo de las hembras anidantes. Ahorita estamos ya con la temporada de eclosiones, ya los nacimientos de las tortuguitas. Recordemos que desde la puesta han sido 55 a 60 días de desarrollo de los huevos y pues ya muchos de los nidos han ido eclosionando. Para los campamentos chicos, como somos nosotros, pues ya vamos casi a la mitad de las eclosiones, ¿no? Tenemos compañeros como los de Champotón que llevan más de 1,000 nidos que todavía van con las eclosiones. Y en general, pues como dije en un principio, repuntó la anidación para el mes de junio, que es el mes pico, junio y julio, en comparación de lo que habíamos tenido en abril y mayo, que pues empezó bastante bajo, repuntó y pues nos estandarizamos con las cifras que acostumbramos pues comúnmente. Pues para el caso de nosotros en Playa Bonita estamos en cifras, estamos con la misma cifra del año pasado. Los campamentos aledaños más grandes ya van alcanzando pues ahí unos números interesantes. Pues como dices, no es tan importante superar o no superar, sino tener la presencia de las tortugas. Ahorita todavía no hemos hecho el cierre total, recordemos que eso lo hacemos hasta que culmina pues la última tortuga en arribar. Y pues ahorita todavía tenemos compañeros que están recibiendo anidaciones de las hembras pues casi a diario. Entonces ahí todavía va aumentando el número de nidos. Por ejemplo, por mencionar algo, tenemos un campamento cercano que todavía tiene arriba de 400 nidos, entonces ahí va por allá la cifra.
0: Vamos a una pausa.
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0: 1:25 PM, regresamos con más información. Con promedio de visita de 50 personas al día, entre niños acompañados de sus padres y jóvenes, el Consejo Estatal de Investigación Científica y Desarrollo Tecnológico de Campeche sigue impulsando la atracción de diversos sectores sociales. Rafael Eduardo Alcalá Ortiz, director general, recordó que este panorama es positivo, pues los servicios del Consejo no solo se limitan a los estudiantes o a quienes realizan sus prácticas profesionales en el lugar.
1: Hoy, hace un año teníamos una máquina láser, hoy nos requerimos de una más grande, ya tenemos dos máquinas láser para cursos funcionando, ya tenemos una impresora hasta de 80 centímetros para piezas de 80 centímetros, y van al nuevo espacio o al área del kiosco, van a haber prácticamente unas 7-8 impresoras. Fotografía, ya tenemos macrofotografía, sino la macrofotografía necesita equipo especializado, y muchas veces ni los propios investigadores, por el costo de los instrumentos, tienen acceso al mismo para alguna publicación de carácter internacional o nacional. Ahora, más o menos tenemos una afluencia de 50 personas adicionales que vienen a tomar los cursos diferentes. A ver, no son estudiantes nada más, y cuando pensamos en ciencia y tecnología pensamos en que nada más los jóvenes tienen ese gusto, ese derecho o esa oportunidad. No, también los niños, todos los días tenemos prácticamente cursos de robótica para niños, se incluyen jóvenes, pero lo que nos ha estado sucediendo es que hemos visto que los padres funcionan y se coordinan mejor en una relación con sus hijos y se involucran también en el mismo. Mucho turista se ha asombrado de este espacio. La gente que ha venido, yo creo que encontró algo diferente en Campeche, algo que no se imaginaba que existía en Campeche.
0: El Instituto del Fomento de las Actividades Artesanales del Estado impulsa una estrategia de transición en las comunidades costeras de Champotón y Carmen para sustituir el uso de conchas y caracoles marinos en la elaboración de artesanías por alternativas sustentables como las escamas y la piel de pescado. Esto lo informó el director Luis Rodríguez Muñoz.
2: El hecho de nosotros llegamos ofreciéndole al sector artesanal que esté en la costera, Champotón y el Carmen, a que empezaran a, sin nosotros querer sancionar, porque no tenemos esa capacidad, ¿no?, de poder sancionar o de quitar productos. Y esa no es nuestra labor. Nuestra labor es preservar y fomentar. Pero, y entonces, a partir de ello, sabiendo del deterioro que se está teniendo con el medio ambiente, a partir de la captura de caracoles, que somos el único estado de la península que tiene permitida la captura, ni Yucatán ni Quintana Roo tienen permitido la captura de caracoles. Somos Campeche. Y Campeche, somos segundo lugar en captura de caracoles, ¿no? Pero, como lo mencionabas, de que en 1999 había 18 especies, hoy hay únicamente 4. Lo que nos corresponde es cuidarlo. Hace 50 años podíamos usar conchas y caracoles, hace 50 años. Hoy no, hay que cuidarlo. Y nosotros como instituto, en ese preservar, pues estamos dándoles la opción, o no opción, vaya, proponiéndoles, ¿verdad?, más bien esa es la palabra, de utilizar la escama del pescado y la piel del pescado, ¿no?, a manera de que pueden llegar a ser exactamente lo mismo, ¿no?, todas esas figuras que llegan a realizar, y pero con escamas.
0: Ante los últimos registros de suicidios en la entidad, el Colegio de Psicólogos del Estado de Campeche hizo un llamado para que todos se informen y conozcan cómo actuar. Esto en búsqueda de conocer qué pasa con sectores vulnerables, como los jóvenes. El presidente del colegio, Luis Miguel López Cuevas, reconoció que todos deben estar más informados respecto al tema, resaltando la importancia de concientizar a los padres de familia a todas las conductas de los jóvenes, quienes están más expuestos al uso y abuso de diferentes sustancias, lo que en ocasiones orilla a tomar decisiones equivocadas.
3: Pena es lamentable. La verdad es que tenemos que estar más informados y concientizar a los padres de familia en función de observar todas las conductas que están teniendo los jóvenes actualmente, ¿no? Están más abiertos y más expuestos al uso y abuso de sustancias, y en este sentido también al tomar alcohol se toman decisiones arrebatadas e impulsivas. Entonces los padres tenemos que empezar a trabajar sobre las observaciones en función de qué está pasando con estos chavos, en función de cortes, en función de ideación suicida, en función de estos pensamientos que van rumiando muchas veces a los muchachos, y llevan muchos años, y cuando lo intentan y lo intentan, lo intentan, lo consiguen. Recordemos que somos, hasta ahora el cuarto lugar, de acuerdo a los números de la Secretaría de Salud a nivel del país, pero también por número de población, nosotros nos elevamos con un suicidio en Tenabo, ¿estamos de acuerdo? Entonces, tenemos que ser conscientes que no es un número, es una persona que no quiere matarse, que no quiere quitarse la vida, lo que quiere es dejar de sufrir. E invitamos a los padres para que acudan también a terapia, para que acudan a esta parte de trabajar la salud emocional, la salud mental, que implica salir de ese medio en donde están los chavos ahorita comunicándose solo a través del celular, en una depresión terrible o con episodios de ansiedad. A veces los padres están desinformados, no saben qué hacer, no saben cómo actuar. Y es importante empezar a buscar información. A través del colegio estamos lanzando esta promoción en función de tener estas terapias y este acompañamiento psicológico y emocional a bajo costo, porque sabemos que no todas las dependencias ahorita cuentan con psicólogos especializados y nosotros podemos brindarles ayuda a bajo costo.
0: El Instituto Tecnológico Superior de Calquiní registra una tasa de empleabilidad del 80% entre sus egresados, sumando a la incorporación de 290 estudiantes en residencias profesionales dentro de sectores empresariales en entidades como Monterrey, Chihuahua, San Luis Potosí, Toluca, Yucatán y Quintana Roo. Esto lo informó el director Héctor Malavé Gamboa.
4: Muy fuerte la admisión pública, sí, claro, pero también la admisión privada. Y por otro lado, nos comprometimos con la comunidad de Calquiní de abrir algo que ha sido una demanda muy fuerte, de abrir la licenciatura en ingeniería civil, ¿sí?, el próximo año. Entonces estamos trabajando para que el próximo año tengamos ingeniería civil, y creo que esto es muy importante porque muchos jóvenes del Camino Real se venían a estudiar acá. Eso ya les va a permitir pues facilitar y tener una licenciatura en ingeniería civil, que es importante, en cerca, ¿no? Y hay otro dato muy importante que te quiero dar, y esto tiene que ver con el apoyo que ha dado el gobierno federal a la educación. Y aquí podemos disertar algunos temas, ¿no? Se ha dado, este año que pasó, 19.235.800 pesos en becas a todos los estudiantes. 18.710.000 en becas de jóvenes escribiendo el futuro. Y beca Telmex, que es privado, que se da a estudiantes, o sea, aparte de la beca, se les da otra de altísimo nivel, que por cierto, esta vez los jóvenes van a un evento a la Ciudad de México cada año, los electos, de 525.000.
0: La falta de mantenimiento y la corrosión biológica en las vigas de madera y metálicas a consecuencia de las palomas y la flora es un riesgo que puede colapsar los aplanados y por consiguiente un peligro para los transeúntes. Esto lo advirtió el arquitecto restaurador de la Autoridad del Patrimonio Cultural del Estado de Campeche, Juan Antonio Estrella Pozo.
5: Así es, el perito arquitectónico de la Autoridad del Patrimonio Cultural pues da a conocer que el dictamen expone el dictamen que hizo este organismo de esta falda luego de que tuvo una parte del techo del reloj de la plazuela de San Francisco, y advierte que es necesario implementar, o sea, llevar a cabo unas acciones de mantenimiento para evitar que se sigan cayendo las aplanadas, que representen un riesgo para los transeúntes, ¿cierto?, por la crecimiento de flora y pues, también por la presencia de las palomas, ya que especialmente representan también una corrosión anual al agua que entra en la estructura de este inmueble del 1700 70 y 720 aproximadamente. Esto es lo que expone el perito arquitecto.
1: Seguimiento de macroflora, muy que hay que atender a urgencia, porque esas raíces están creciendo en lo que es el entrepiso y genera un ciclo de patologías, un ciclo vicioso, porque genera que infiltre más agua y crezca más la planta, ¿no? Entonces, igual. Y tenemos también biocolonización por macrofauna a través de palomas que han generado sus nichos ahí y generan corrosión biológica en lo que vienen siendo las vigas de madera como las vigas metálicas. En ese sentido, nos hemos acercado a otras dependencias como SEMAVICE para tener la asesoría para ver, hacer la mitigación de esa fauna, esta fauna urbana que está afectando. Y también pues se hizo el informe, la opinión técnica, y se compartió con el INAH y se compartió con Protección Civil las medidas principales, que es una de las principales medidas ya de urgencia, es liberar manualmente los aplanados que ya están a punto de colapsar con la finalidad de evitar un riesgo mayor a los peatones. Eso se puede hacer de forma muy fácil y tiene el ayuntamiento el personal y tiene también las herramientas para meter un andamio y liberar los aplanados antes de, antes de iniciar un proceso propiamente de intervención de restauración y rehabilitación. También sugerimos, que también nos fue también una sugerencia por parte del INAH, coincidimos de que se liberaran la macroflora, o sea, la vegetación, y que se sellaran las grietas. Son cosas de mantenimiento preventivo y correctivo. Entonces, no hay un riesgo ahorita inminente de estructural, pero eso no quita de peligro al inmueble, ¿no? Porque nos ha atendido desafortunadamente o afortunadamente, tenemos un clima donde la vegetación crece rápidamente. Entonces, no atenderlo ahorita implicaría mayores costos y no sabemos qué afectaciones a futuro podría tener no atenderlos. O bueno, los costos serían mayores, pero no atenderlos ahorita, que tenemos la oportunidad de que se puedan hacer con muy bajo costo, pues es la situación que tiene ahorita la torre reloj.
5: Este es el proyecto restaurador, ya que y esto ya tiene conocimiento tanto el Ayuntamiento de Campeche a través de su Dirección de Protección Civil, así como el Instituto Nacional de Antropología e Historia, a quienes le entregaron el estudio.
0: El síndico del Cabildo del Ayuntamiento de Campeche, Rafael Rosado Munsen, planteó la necesidad de que los directores municipales comparezcan ante el Cabildo para rendir cuentas sobre el trabajo que realizan y los resultados de cada una de sus áreas. La información completa con mi compañero Francisco Sonda. Muy buenas tardes, Francisco.
6: Buenas tardes. El síndico del Cabildo del Ayuntamiento de Campeche, Rafael Rosado Omsen, planteó la necesidad de que los directores municipales comparezcan ante el Cabildo para rendir cuentas sobre el trabajo que realizan y los resultados de cada una de sus áreas. Consideró que las comparecencias realizadas recientemente por funcionarios estatales representan un ejercicio positivo de rendición de cuentas, por lo que señaló que esa misma exigencia debe de trasladarse al ámbito municipal. Hoy lo entrevistamos en nuestro programa Controversias y el síndico señaló que los ciudadanos tienen derecho a conocer qué hacen las distintas direcciones municipales, particularmente en las colonias y comunidades donde persisten rezagos, pero también donde se han realizado trabajos de servicios públicos. Eso fue lo que nos comentó.
7: Esto viene de que yo he visto el ejercicio que se realizó de comparecencias a funcionarios estatales la semana pasada, muy interesante. Vi a los diputados de MC muy contundentes en su pregunta y me parece bien, creo que es un buen ejercicio de rendición de cuentas. Por eso me gustaría ver esa misma energía hoy en el ayuntamiento. Es importante que la ciudadanía tenga la posibilidad, a través de sus regidores y síndicos, de preguntarle a los directores, que citarlos ante el Cabildo para que comparezcan y nos digan cómo van las cosas en el Ayuntamiento de Campeche, cómo van las cosas en cada una de las direcciones. El Cabildo es el máximo órgano de gobierno del Ayuntamiento de Campeche. Somos un órgano colegiado que tomamos las decisiones y aprobamos las decisiones más importantes de la vida de un ayuntamiento. Y en este caso, una de nuestras funciones medulares es la vigilancia permanente del actuar de los funcionarios municipales. Se ha desvirtuado un poco y hay regidores y síndicos que han tomado otro tipo de funciones que, bueno, es respetable. pero de las funciones más importantes que tienen los síndicos y regidores es de vigilar el actuar de los funcionarios municipales. Es más, más allá, la ley te dice que tenemos que tener una vigilancia permanente en las empresas que tienen concesionados los servicios públicos. Entonces, somos los vigilantes de esos funcionarios, de esas empresas concesionarias, y hoy tenemos que ejercer ese derecho. Y a mí me gustaría encontrar eco genuinamente en Movimiento Ciudadano, porque es importante mostrar congruencia. Si fueron tan fuertes en sus preguntas, en exigir transparencia de los funcionarios estatales, que te repito, está bien. Hoy tienen la posibilidad de hacerlo en casa, porque ahí son oposición, aquí son gobierno.
6: Rafael Rosado indicó que para llamar a comparecer a un funcionario ante el cabildo se requiere voluntad política, el voto de la mayoría, por lo que consideró que la bancada de Movimiento Ciudadano tiene la posibilidad de impulsar ese ejercicio desde el propio Ayuntamiento de Campos.
0: Se tiene un avance físico superior al 68% en la construcción de la primera etapa del proyecto integral de Utopías, informó el encargado de despacho de la Secretaría de Desarrollo Urbano, Movilidad y Obras Públicas, Bernard Ren.
8: Ya tenemos un avance aproximado de un 68-69%, y son dos proyectos que en esa primera etapa que vamos a realizar, entre senderos, reforestación, como un parque recreativo, juegos infantiles, casas de administrativo, un auditorio para 250 personas, una lavandería, la Casa de la Mujer, un proyecto federal, ya hay una cancha terminada de la CEDATO, de FUT 5, y también va a haber una cancha de bate, entre otras cosas, ¿no? Humedales urbanos que funcionan como un recipiente de un vaso regulador de los que contenga el agua, pero también va a haber plantas que también apoyan a erradicar mosquitos, por ejemplo. ¿No? Es un proyecto social muy, muy amplio, muy creo que es muy importante para esa parte de la ciudad, donde hay un rezago enorme del tema social, temas de falta de servicios. Entonces, el gobierno va a tener ahí un buen punto para todos los campechanos finalmente, pero en la inmigración de esa zona, como para 35 mil habitantes. La inversión es de aproximadamente de 102 millones de pesos, y esa es la primera etapa, y una segunda etapa va a tener una inversión de alrededor de 25 millones de pesos que empezamos.
0: La Cámara Nacional de la Industria Restaurantera y Alimentos Condimentados en Carmen alista la décima edición del Festival del Camarón Perla del Golfo, que se realizará en el noviembre próximo, anunció la presidenta de la organización, Gabriela Cruz Damas.
9: Este año ya es la décima edición del festival, y pues tenemos algunos eventos, como en este caso organizamos una lotería, donde son previos al evento. Tenemos pensado realizar otros eventos más adelante, los cuales los vamos a informar en la página de Canirac. Y pues estamos con todo para que el décimo Festival del Camarón sea una celebración en grande para todos los carmelitas. Es como que una antesala para que veamos y recordemos que ya viene el Festival del Camarón, y lo anoten en su agenda. Recuerden, es el 7 y 8 de noviembre. Va a ser en el Casino del Mar. Año con año nos llevamos grata sorpresa de que el Festival del Camarón, por lo pronto en lo que es zona, ya somos conocidos. Nos visita gente de México.

0: festival en sí. Y recuerden que no necesariamente tienes que ser un cocinero de experiencia para participar en el concurso. Participa todo aquel que ama la cocina y que quiera rendirle homenaje a, pues, a un producto como el camarón, que aún sigue siendo de gran importancia en tema económico para nuestra isla. ¿Están a tiempo? Recuerden, llamen al 938-103-9990 para apartar su espacio, ya bien sea como participantes o como expositor.
1: Vamos a una pausa y regresamos con más información.
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0: 1:50 PM, las invasiones de terrenos forestales o de predios particulares sigue siendo una problemática fuerte en el estado, por lo que el gobierno debe darle seguimientos y resolver los conflictos, demandó el presidente de la Confederación Nacional Campesina, Luis Felipe Mora Hernández.
1: Oye, me invadieron o a pedir el apoyo y la asesoría, porque también tenemos una barra de abogados que nos apoyan en los temas legales. Hemos escuchado comentarios de autoridades, de comisarios, el caso de los Menonas en Jopelchen, el caso de Pomuch, que siempre hay personas ajenas a las comunidades, ajenas al Estado, muy pegados a los gobiernos para que esto se vaya dando, porque en la forma de legalizar, de tener un documento, de dobletear dos documentos, bueno, pues ahí es donde nosotros volvemos a señalar los tribunales unitarios agrarios, para eso están, para dar legalidad, dar certeza al que realmente es el dueño. Entonces yo creo que esta parte de toda la problemática de invasión que hay se podría seguir agudizando si seguimos careciendo de estas instancias como los tribunales unitarios agrarios.
2: Es una superficie extensa e invadida. Se habla a veces de 9.000, 12.000 hectáreas. Hace poco escuché que en Calagula hay que desde tiempos del extinto Checo también había varios grupos de
3: posesión. Sí, se rumoraba que dentro de la reserva, la biosfera, había algunas invasiones, y no solamente de parte de aquí de Campeche, también parte de los países vecinos que entraban a invadir, a deforestar. Y esa parte, por eso insistimos que se debe dotar de más recursos para cuidar esa parte, prever las invasiones, preparar a la gente de las comunidades, prepararlas, asesorarlas, instruirlas, qué es lo que tiene que hacer. Porque a veces cuando se da cuenta uno de la invasión, ya llevan 1, 2, 3 años y las comunidades pues no saben qué hacer, qué acudir o cómo actuar, o a veces por miedo.
0: La Agencia Reguladora de Transporte del Estado de Campeche realiza un proceso de recopilación de información para conocer el número real de mototaxis que operan en la entidad. Francisco Sonda.
4: Así lo señaló Eduardo Subieta Marco, el director del ARTEC. Aclaró que el comunicado emitido recientemente sobre la regularización no significa que el gobierno del estado haya autorizado nuevos horarios o rutas para la circulación de mototaxis, sino que actualmente se trabaja en determinar el universo existente. Precisó que existen mototaxis que operan legalmente, pero también una mayoría que se encuentra en situación irregular, por lo que todos serán considerados dentro de este proceso de identificación. Además, destacó que para una eventual regularización no basta con que una unidad sea construida o adaptada como mototaxi, ya que debe cumplir con ciertas técnicas, especificaciones de seguridad, particularmente en aquellas exigidas por las aseguradoras, para garantizar que los pasajeros cuenten con cobertura.
5: ¿Cuál es el universo de mototaxis que existen en el estado? Ayer se dio un tema en Candelaria, pero en realidad es en todo el estado donde estamos haciendo este censo. No es que estemos dando el permiso para que circulen, porque la mototaxi, hay muchas que son legales, pero la mayoría son ilegales. Entonces, en este proceso de conocer este universo, es para determinar, y por medio de un cálculo, saber cuántos mototaxis permite el mercado y en qué zonas puede circular el mototaxi. Para eso necesito tener todo un universo, y solo estamos en ese proceso. Nada más que publicaron diciendo que nosotros ya habíamos autorizado unos horarios y cuándo iban a circular, y no es así. Nosotros estamos en un proceso del censo de mototaxis, tanto legales, irregulares como ilegales, para saber realmente. Tienen que cumplir con determinados criterios, ¿no? La mototaxi no es una mototaxi armada, hay especificaciones de técnicas que las mismas aseguradoras te lo exigen, porque nosotros tenemos que estar seguros de que el pasajero esté asegurado, y para eso tiene que cumplir con determinados criterios. En este censo nosotros vemos qué organismos llevan más de 5 años dando el servicio y que cumplan con los criterios que una aseguradora te da y que la agencia aseguradora tiene en la ley de movilidad.
6: El universo se ve en los municipios principalmente, pero también aquí en la ciudad se empiezan a notar.
4: En Zubita Marco, considero que municipios como Carmen y Campeche debe analizarse con especial cuidado la incorporación de este tipo de transporte, particularmente en zonas donde no tienen presencia suficiente los taxis o colectivos.
0: La constante vigilancia en farmacias ha impedido que se realicen prácticas inadecuadas con la venta de medicamentos controlados, informó Jorge Damas Pech, coordinador regional número 3 en la Comisión contra Riesgos Sanitarios, la Compriscam, en Ciudad del Carmen.
7: Permanentemente una vigilancia sobre lo que es insumos para la salud, a través de visitas de verificación y balances a las farmacias que venden medicamentos controlados. Únicamente pueden vender los medicamentos controlados a aquellas farmacias que cuenten con una licencia sanitaria expedida por la Comisión Federal para Protección contra el Riesgo Sanitario para la venta de medicamentos controlados. Constantemente se les hace un balance para determinar que el medicamento que venden coincida con la compra de sus medicamentos. Debe coincidir la compra y la venta de medicamentos de ellos. Y solo se puede vender, como les repito, aquellas farmacias que cuentan con una licencia sanitaria y con una receta médica, de acuerdo a lo que un médico con cédula profesional. La receta médica debe cumplir con ciertos requisitos igual para que se les pueda expender. Ellos saben que no pueden vender, mientras no tengan una licencia sanitaria, no pueden vender medicamentos controlados. Las farmacias que no venden medicamentos controlados nada más deben tener un aviso de funcionamiento para vender medicamentos de patentes que no sean controlados. Las farmacias que expenden medicamentos controlados, como son las cadenas de comerciales, ellas tienen una licencia sanitaria, tienen que tener un responsable sanitario, tienen que cumplir con ciertos requisitos para que puedan expender esos medicamentos. No tenemos quejas de esas farmacias y son detectables en un momento de que se les hace una visita de verificación, se llaman balances de medicamentos controlados de las fracciones que tienen permitido vender.
0: Vamos a una pausa.
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0: Emprendedores campechanos enfrentan retos económicos y piden mayor apoyos gubernamentales. Francisco.
1: Así lo señaló la emprendedora campechana Maciel Luna, quien explicó que los pequeños negocios locales se enfrentan actualmente un panorama económico complicado caracterizado por la disminución de oportunidades, dificultades para acceder a financiamiento y una baja actividad comercial que afecta a diversos sectores productivos. Sobre la situación económica que viven los emprendedores en el estado, reconoció que el contexto actual representa un desafío importante, no solo para quienes inician un negocio, sino también para empresas consolidadas y comerciales, comercios más bien de distintos giros. La empresaria hizo un llamado a las autoridades estatales y a las dependencias encargadas del desarrollo económico para fortalecer los apoyos dirigidos al sector productivo local y fomentar la llegada de nuevas empresas que generen empleo.
2: La verdad, sí hemos tenido que buscar nuestras propias oportunidades porque sí sabemos que ahorita estamos pasando por un tema bien complicado, muy difícil, no solamente los emprendedores, ¿verdad? Estamos a nivel estatal o nacional, muy complicado porque pues sí conozco gente de fuera que viene y también está pasando por lo mismo.
3: Es muy difícil acceder a financiamientos institucionales.
2: Tengo conocimiento de que sí hay, o sea, pero pues sí tienen que tener ciertos pasos, ¿no? Bueno, sabemos que todos ellos también cuentan con ciertos requisitos y que pues no es fácil para todos. A lo mejor un apoyo pues más factible o con menos pasos, eso sí vendría mejor, pero pues eso ya es un tema de las del gobierno, ¿no? Es complicado. Pero sí, sí sé de algunos financiamientos, apoyos a los emprendedores y todo eso. A lo mejor con menos requisitos estaría mejor.
3: ¿Les saben ustedes este tipo de financiamientos que no hay, que son difíciles de acceder? Porque accedes a un financiamiento de 1,000, 2,000, 3,000 pesos, tienen que recurrir a otro tipo de empresas que se dedican a dar más recursos, pero con alto interés.
2: Así es, te tocaste un tema muy importante, porque si bien a lo mejor no los autorizan, pero nos autorizan una monetización pues mínima, pues sí, también tienes que buscar de alguna otra forma, ¿verdad? Porque pues tú sabes que tienes que reinvertir y reinvertir, y así es el tema de los emprendedores.
1: Bueno, la empresaria expresó su confianza en que las autoridades continúen impulsando programas de apoyo más accesibles para fortalecer al sector emprendedor, considerado una pieza importante para la economía local y la generación de empleo en Campeche.
0: Hasta aquí la información del fin de semana. Buenas tardes.
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0: 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Son las 6. 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
8: Y lo que ustedes estaban esperando, pues ya se hace presente en esta frecuencia y en este concepto titulado Rock en Exa. Soy Gabriel Ochoa, sean todos bienvenidos a una emisión más de Rock en Exa, que como todos ustedes saben, es una hora completa de puro rock en español, rock en el idioma de Cervantes. Soy Gabriel Ochoa, muchas gracias por escucharnos a través de la radio tradicional, gracias por escucharnos a través de alguna aplicación, de la aplicación de Exa FM, que es completamente gratis y la pueden traer en su tablet, la pueden también traer en su teléfono celular y ahí van a encontrar una infinidad de contenido, de información, entrevistas, noticias, promociones, todo lo que ustedes quieran saber de música, ahí lo pueden encontrar también en la aplicación que es gratuita de Exa FM, además de escuchar todas las Exas FMs que hay en toda la República Mexicana y también en varios países. Y en este programa estaremos presentándoles lo más reciente de este colectivo mexicano llamado LT, que reúne a grandes personalidades del rock mexicano y también por ahí del rock en español. También estaremos hablando un poquito más adelante de lo que nos trae Zoé. También estaremos recordando un poquito el legado del maestro Juan Gabriel más adelante de este programa. También tendremos una entrevista con esta gran bandototota mexicana de música electrónica llamada Moenia, que estuvo aquí en los micrófonos de Rock en Exa, los tres integrantes, Alfonso, Jorge y Midi, para platicarnos acerca de su primer Palacio de los Deportes y que sabemos que será todo un éxito, porque esta banda se merece todo el éxito, porque lo ha trabajado desde el primer día que aparecieron en la música, han trabajado incansablemente esta gran banda mexicana llamada Moenia. Y bueno, para arrancar este programa, vamos a hacerlo festejando el cumpleaños de una de las grandes figuras que tuvo y que sigue teniendo ya con su legado el rock en español. Estamos hablando de este gran personaje dentro de la música llamado Marciano Canter, un tipo que le gustaba el modelismo, que le fascinaba